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es la hora 22, 2 minutos.

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1: Es la hora 22:59.
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0: Es la hora 3:59 minutos.
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0: Es la hora 5:01.
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0: Es la hora 6 en punto.
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0: Es la hora 6:58 minutos.
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1: Es la hora 7:29 minutos.
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0: Es la hora 7:58 minutos.
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0: Es la hora 8:32 minutos.
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10: ¡Vamos a palmas! ¡Dale! ¡Arriba, dale!

Gracias, gente. Gracias por regalarnos este momento. Hacemos, por favor, una foto final. Quiero agradecer a nuestras familias, a todo el clan Sigma, a Lolita, a nuestra

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0: Es la hora 9:01.
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0: El mundo se encamina hacia un nuevo orden internacional marcado por el reparto del globo en esferas de influencia. La reciente intervención de Estados Unidos en Venezuela confirma la intención de Washington de asumir el control absoluto del continente americano.
1: Bueno, ahora sí, el precio que tenemos que pagar todos como venezolanos es nuestro petróleo, sí, pero quizá vamos a estar mucho mejor, ¿entiendes? Entonces, ahora sí, quizá va a morir mucha gente, ¿o no?
2: ¡Te lo agradezco! ¡Titán nos ha liberado!
3: Ah, yo no diría liberar, más bien, hay una administración nueva.
4: Tras la exitosa intervención estadounidense en Venezuela, se espera que miles de ciudadanos venezolanos regresen a su país.
5: ¡Maduro no está más! ¡Maduro se lo llevaron! Y ahora comienza un camino donde todos ustedes van a volver a su Venezuela querida.
6: Yo, por ejemplo, no me quiero ir.
5: Van a volver.
7: Esto se va a poner feo.
8: Soy Javier Milei, economista. Soy especialista en crecimiento económico con y sin dinero.
9: Ah, bueno, ahora sí, ¿eh?
10: Están cerrando 26 empresas por día desde que usted asumió. El 80% de la gente no llega a fin de mes. ¿Los tiene en cuenta?
11: Y en segundos se provoca la hecatombe. La debacle total. La seguidilla de hechos bochornosos que España no tiene.
8: ¿Cómo quiere que lo arregle? Vamos, dígame. ¿Cómo le pongo plata a la gente?
10: El economista es usted.
8: No, bueno, usted, pero digamos, o sea, a ver,
10: usted
8: digamos.
10: Usted es especialista en crecimiento, ¿sí?, con y sin dinero, presidente.
8: No, bueno, digo, pero digamos, sí,
12: digo, vamos a decir, no, esto tal, no se puede, no sé qué, digo.
13: ¿Qué se sabe hasta ahora de los incendios en la Patagonia? El gobierno provincial está convencido de que fue intencional. De hecho, el fiscal general de Chubut especificó que en la zona donde se inició el fuego no se encontraron rastros ni de asado ni de fogón, es decir, que alguien fue a prender fuego intencionalmente.
14: Aquí tenemos al vocero del Ponciduende, Javier Milei, hablando sobre una nueva ley.
15: En cuanto a tierras rurales, se libera la compra por parte de privados extranjeros. También se elimina la prohibición de cambiar la actividad productiva del campo por 30, 60 años tras un incendio, una ley.
16: ¡Qué coincidencia!
17: Superamigues, Sudamérica está en llamas y los necesita. El presidente de Chile declaró estado de catástrofe en la Patagonia y en la Argentina los incendios están arrasando miles de hectáreas en el sur. ¡Cáspita! ¿Se sabe si estos incendios fueron intencionalmente causados? En efecto, Robin se ha logrado comprobar que los incendios han sido provocados de manera intencionada. ¿Hay sospechosos? Hay registros fílmicos de un pequeño grupo de turistas israelíes encendiendo cigarrillos en áreas donde eso está terminantemente prohibido. Uno de ellos fue capturado en Chile por dicha conducta. Gracias por la información, inspector. Bien, ya lo oyeron, superamigues. Fueron los mapuches.
18: Llego a fin de mes, pero por el hecho de que comparto gastos en mi casa con mi familia. Me tuve que mudar.
19: Para achicar gastos.
18: Sí, sí, sí. A veces yo tenía vehículo propio, personal, lo tuve que vender. Cero capacidad de ahorro. Cosas básicas como salir a tomar una cerveza, ponele, uno las tiene que empezar a restringir por el hecho de que las birras o 2 kilos de milanesa.
19: ¿Apoyaste la propuesta del gobierno de Javier Milei?
18: Sí, lo apoyé. Tengo muchas dudas igual.
20: ¿Balance positivo o negativo?
21: Positivo.
20: ¿Qué destacás?
21: Hubieron cambios positivos para la sociedad.
20: ¿Vos cuál sentiste así uno?
21: En lo que es la economía, más que nada. Yo siento que la economía va para bien. La sociedad dice que no, pero para mí va bien.
20: ¿Vos de qué trabajas?
21: Yo no estoy desempleado ahora, pero la verdad que...

0: Y dale con el telefonito, se te va a caer el pulgar de tanto scrollear. Acordate que en Instagram estamos como @audiomongo. Pasá y déjanos cariño.
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0: está en su casa rascándose las gomas, ahora quiere tomar sol en la terraza. ¿Qué se cree que es? Ella tiene que estar en cana como todos los chorros.
1: Pónganle que yo soy una broncha peronista.
2: Yo escucho al presidente, te guste bien o no, todo lo que cuenta en términos económicos se está cumpliendo o lo cumplió.
3: Los últimos meses, además, sacamos la pobreza a 8 millones de argentinos.
4: Cada 9 millones de personas.
5: Sacamos a 10 millones de personas.
6: 11 millones de personas de la pobreza.
7: A 12 millones de argentinos.
8: Y 13 millones de argentinos.
9: 14 millones de argentinos.
10: 15 millones de personas de la pobreza.
11: ¡Ah! ¡No lo puedo creer!
12: Make Argentina Great Again.
13: El Banco Ciudad lanzó un crédito de hasta 18 cuotas para pagar las expensas atrasadas.
2: Sus logros económicos y el rumbo que tomó económicamente el país fue todo real.
14: Ah, bueno, ahora sí, ¿eh?
15: Qué bueno que es estar del lado correcto de la historia.

0: tú en casa. Renuncia a todo y demuestra que
1: el pobre es pobre porque quiere.
0: Sí, para demostrarlo enviamos hijo al extranjero. Sin contactos ni educación. Sin el apoyo de papi y sin sus privilegios.
1: 3, 2, 1.
0: Veamos su resultado. Parece que otro niño privilegiado no soportó la realidad.
2: La solución que el gobierno nos ofrece es la ley de reforma laboral para bajar el costo argentino. Berso dijo que la reforma no es para bajar el costo argentino, sino para aumentar la ganancia del argentino piola. Eso. Y si no, fíjate en los artículos importados. Los traen a 2 y los venden a 35 el costo argentino. Es que todo el mundo se quiere hacer rico en 15 minutos sin arriesgar nada y jodiendo al prójimo, gritaba uno. Lo que pretenden con la reforma chillón delegado es tener semanas de 10 días hábiles y, si fuera posible, días de 32 horas y que si te rajan, le des la mano al trompa y le digas ¡gracias, amo!
3: El presidente Milei entró de lleno en una pelea mano a mano con Paolo Roca. Junto a Mercado Libre, Techín es la gran empresa argentina. Lo fue durante más de 40 años. Y el concurso, como ya sabemos, lo ganó una empresa de origen indio. Milei le dijo con chatarrín a Paolo Roca.
4: Con ustedes, una legendaria superestrella. Les presento al único, al invicto, al imbatible, el campeón mundial de todas las categorías, el

Ahí está, ahora sí era lo que quería, ¿eh? Claro, cómo no. Llega el viernes, llega fin de semana, arranca mundial. ¿Qué más? ¿Qué más, eh? ¿Qué otra cosa se puede pedir, eh? No, tengo todos los otros pedidos, los tengo postergados, claro, sí. Hasta el día de la última actuación de Argentina tengo todos los deseos postergados, así que bien. Bueno, arrancando. Qué día horrible, boludo. Ni tanteando se ve algo, ¿eh? Sí, menos, sí, 100 metros, la visibilidad, una cosa increíble. Acá en Zárate, no quiero saber lo que debe ser, claro. En ruta, sí, bueno, una zona más baja. Pero bueno, así lo arrancamos, sí, está feo, ya te dije, vino el paquete medio abollado, el delivery, la verdad que no lo cuidó mucho el viernes, pero bueno, espero que mejore después cuando lo vayamos desenvolviendo. No sé, ¿hay alguna cosa más todavía, verdad? Porque digo, abro los diarios y empezá con los portales y estamos monotemáticos, muchachos, ¿eh? Sí, ¿eh? Ah, a mí déjame pensar en esto que viene ahora, sí. Ah, ¿y en vivo? Ah.

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2: Es la hora 9:31.
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Encima de feo está fresco, ¿eh? Es el frescor con humedad, ¿viste? Es una cosa, sí, no es lo mismo que el frío seco, ¿viste? No, no. Muy bien, a 22 minutos de las 10 de la mañana estamos con una temperatura aquí en nuestra zona de 7 grados, con una térmica de 6, ¿eh? Sin embargo, la máxima está pronosticada en 17, algo parecido a lo de ayer, ¿eh? Tenemos ahora el cielo completamente nublado y estamos con neblinas todavía, ¿eh? Pero bueno, aparentemente al mediodía vamos a empezar a ver el sol, o quizás un poquito antes, ¿eh? Y vamos a tener un día, ¿eh?, que va a estar ahí entre parcialmente nublado y algo nublado. La humedad, como no podía ser de otra manera, 98%. La presión atmosférica baja, mira, 1016 hectopascales. Y tenemos vientos que soplan desde el norte a 6 kilómetros la hora. ¿En qué? ¿Y quién es? ¿Y quién es ese? Aumenta la presión de la oposición tras la declaración jurada de Adorni. No puede seguir, aseguró ahora Schiaretti, el cordobés. Sí, el ex gobernador de Córdoba se sumó a los reclamos del PRO, la UCR, la Coalición Cívica y otros dirigentes. Sí, en realidad los que se sumaron a esta crítica, porque la crítica, ya había una crítica de antes, ojo. Estos son todos los que votaron hasta ayer, votaron con la Libertad Avanza, claro, hasta ayer nomás. El presidente sostiene al jefe de gabinete que aseguró que ganó $300,000 con criptomonedas. Lo que es las redes, sí, la verdad ya. Vi un compilado de periodistas oficialistas de esos. Que bueno, ¿no? Que históricamente nadie puede sospechar, ni de peronista, ni de K, ni nada por el estilo. Un compilado, todos estaban, pero en llamas, ¿eh? En llamas con lo de Adorni, ¿sí? Vamos a ir a los números de los sorteos. Anoche, la última jugada del día, salieron a la cabeza los Piojos, el 87 en la Ciudad de Buenos Aires, 9.987, mientras que la bonaerense, el Loco, el 22, 8.322. ¿Y quién trae estos números? 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Pará. ¿Pero qué pasó acá? ¿Qué? ¿Cómo es esto? No te puedo creer. Mira vos, ¿eh? Así que, exactamente. Inesperada decisión de la Fórmula 1, le quitó las sanciones al Palmer y le devolvió el podio a Gasly, que había logrado en Mónaco. Y Colapinto, no, Colapinto lo ratificaron en el 15º puesto, ¿eh? Sí, lo dejaron ahí. Y bueno, ¿qué va a hacer, bueno? La farmacia de turno para un día como el de hoy, ¿eh? Para un viernes 12 de junio. Zárate, en Zárate estarán de turno Odrio Sola en 19 de marzo 441, López en Carriego 268 y Justa Lima, Justa Lima 1245. De turno en Lima, Ullman en la calle 13 345. Oh yeah. Vamos con los nacionales, primer bloquecito de nacionales del día, aquí no todos están así. Lo largamos, sí, desde aquí. Y escúchame, claro, es viernes también. No, no. Sí.

0: No te fuiste a internarte porque estabas loco. Vos fuiste para descansar y para estar tranquilo.
1: Sí, sí. O sea, tenía Manhattan entre el Caribe o en la clínica esa. Como me quedaba más cerca, tomé el colectivo para que la clínica... ¡Hola!

bárbaro. ¿Qué tenemos acá? Habíamos escuchado a los Cadillac haciendo Conversación Nocturna, así nos fuimos allá al fondo del tiempo, ¿eh? Y también de paso trajimos a Sumo haciendo Next Week. O Nesquik, sí, Nesquik, sí, es más lindo, ¿no? En fin, bueno, sí, lo convocaron a Marco Senesi finalmente para ocupar el número 26 de los convocados por la selección, dejando, sí, el tema Tagliafico, una cosa, en fin, todos nos estamos preguntando por qué no lo llevó a Hugo Acuña y se dejó romper las pelotas una vez por todas, pero bueno, se ve que no, hay algo personal ahí, lamentablemente, pero bueno, esperemos que salga bien el experimento. Ajá, y ahí está. Estaba viendo porque sí, la novia de Marco Senesi fue la que se hizo famosa, ¿no? Porque se viralizó el momento en el cual él recibe el llamado y está la novia al lado poniendo cara de... Así, ¿no? Toda muy emocionada. Entonces, Es la novia, ¿no? ¿La novia? Bueno. Ella es futbolista también, ojo, ¿eh? Sí, ahí está. Kelsey Rose se llama, ¿eh? Tiene 22 años. Y también lo puso a las redes sociales de ella, que puso ahí que bueno. Oh my God, it's happening, sí, sí, por Dios, está sucediendo, Mira qué bien, claro, bueno, imagínense, claro, la novia conoce perfectamente de qué se trata la cosa, ¿no? O sea, siendo futbolista lo sabe, claro, más de primera mano el tema, pero bueno. Ahí está, así que bueno, esa era la nueva incorporación. Y además también, bueno, espero que la agreguen al chat de las chicas y que la pongan al tanto, ¿viste? Claro. Que la pongan al tanto. Mira, si Paredes te manda mensaje, no le dé pelota. Así como que no lo conoces, claro. Esas pequeñas cosas, ¿viste? Claro, unas pequeñas aclaraciones, pavaditas así, ¿no? Y después incorporenla al chat y listo, claro. 10 minutos para las 10 de la mañana. Muy bien, buen día, Marcelito. ¿Cómo le va? Buenos días. Vaya para la oficina. Espero que no esté como acá, de horrible, Dice por acá, buen día, ¿cómo anda el clima del mundial por allá? Acá hasta los supermercados van a cerrar, dice Calchino. Gracias, Elvio. Solamente los bares abiertos, parece que recién hoy se ve el clima mundialista, banderas en todos los negocios. Acá yo empecé a ver banderas, sí, acá en Zárate empecé a ver algunas banderas. Porque, mirá vos cómo estamos. Y también, sí, es cierto, más que nada es la televisión, hermano, la televisión, las publicidades. El otro día veía un mexicano contando que se había empachado de ver publicidad de Argentina y dice, ¿cómo no van a estar así estos tipos? ¿Cómo no van a estar así estos tipos con esas publicidades que les pasan todos los días? Lógico. En fin, bueno, ahí sale 17, puesto 14 con la Pinto, el borracho de los sueños, jugalo, me dice. Está bien, no importa. Claro, había clasificado 15º, tenés razón, y terminó 14º, todo un avance, Hola Mauro, ¿qué tal, Ya lo escuché anoche, lo de este músico, ¿cómo se llama la banda? Sí, Víctor Soy, pero no me puedo acordar cómo la banda. Empezaron a joder con que había una banda de un tipo que era sumamente conocido en Rusia, de que era un ídolo y que murió a los 28 años. Cuando entro al perfil, tienen cada canción, tiene 30, 35 millones de escuchas, ¿no? Una cosa así. Pero me la vendieron como que parecía algo, ¿no? A los Redondos y todo. Kino, ahí está, así se llama la banda. No, déjense joder, qué ganas de... ¿qué tal acá mi amigo Bebo Masochi que decía que no se ve un estronzo? Realmente no se ve un estronzo, así que bueno. Y la novia de Senesi está más buena que faltar el lunes al trabajo. Qué maldad. Che, vamos. Puedo poner la música, déjense joder. Ya todo se va rápidamente al zanjón, 7 minutos para las 10. Flaquita, linda, sí. Pega una patada, te mata, boludo. Che, tiene pierna futbolista. No. No hay que probar que te estrangule. No hay que decirle que te estrangule porque no. Mauro, querido, dice saludo por acá, saludo por allá.

0: Qué bueno. Acá estaba viendo el flyer que me estaba mandando Elvi hace un ratito, viene claro, el cómo está el termómetro en Brasil, de cómo está por allá, ¿no? El tema es que Brasil juega con Marruecos el sábado a las 13, ¿no? Y el sábado 13, o sea, mañana a las 7 de la tarde. Y entonces ya hay un comercio acá que dice horario especial Brasil-Marruecos. Sí, ahí está, dice, vamos a cerrar 15 minutos antes, avisando ya que van a cerrar 15 minutos antes. Mirá qué bien, Así que bueno, antes del partido, claro, anticipe sus compras y no deje que falte nada en su casa, dice por ahí. Mirá vos, acá no, acá vos te levantás y está el chino, claro, vos te levantaste acá y en el entretiempo te vas corriendo, claro, agarrás el auto, la moto, vas y comprás y está el chino abierto, importa dos pelos, claro.
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2: Es la hora 10:02. 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
18: 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No olvide usted que los Estados Unidos han sido los principales propulsores de nuestra actual democracia.
19: Y de nuestras anteriores dictaduras.

Muy bien, y acá estamos, 8 minutos luego de las 10 de la mañana. Vamos a escuchar un par de clásicos y de paso también estamos en otra historia. Sí, porque claro, vos ayer, claro, ayer arrancó el Mundial, ya lo saben, ¿no? O sea, partido inaugural, ganó México a Sudáfrica 2-0. Y a la noche terminó ganando Corea del Norte, le ganó 2-1, le dio vuelta al partido a República Checa. Bueno, ustedes vieron, está el pronóstico, uno puede hacer jugar pronósticos ahí en Mercado Libre, seguramente a más de uno le debe haber salido. Bueno, yo me tenté, que acerté los dos, lástima que le erré en México, que puse 2-1 y salió 2-0, pero lo de Corea del Norte, República Checa, sí, lo acerté, 2-1. Así que ahora me voy a sentir, claro, después cuando llegue a mi casa me voy a sentar y voy a empezar. No. Hay que dejarlo. Hay que dejar ver cómo va corriendo. Pero sí, sí, yo ya me aposté. Bueno, no aposté nada. No, si hay premio me lo dan. Y si no, sacame un mango, no me van a sacar. Pero bueno, ahí estamos. Y hablando del Mundial, el peor Mundial de la historia en cuanto a la organización, porque la verdad, un estado como este, en las condiciones en las que está, la verdad que sí, hacer un Mundial, ¿viste? Ahora resulta que, por ejemplo, el equipo de Luzu, y no es solamente el único, podría ser deportado y perderse el Mundial. Sí, justamente, el canal de streaming, Luzu TV, está en una situación bastante embromada porque endurecieron los controles fronterizos por parte de las autoridades. O sea, los tipos no se van a tomar el trabajo, ¿no? Es decir, vienen acá. Si vos vas con una visa de trabajo, la gestionaste de acá, bueno, te iba a ser difícil, pero iba a ser más fácil. Ahora, el tema es que vos vas con todo un equipo, vas con todo y no declarás. No digo que sea el caso del Luzu, pero es lo que le está pasando a varios que van a hacer contenidos, y los creadores de contenido tienen que decir que van a crear contenido. Ojo, no es lo mismo que voy yo, tengo 500 seguidores y me filmo para mí un par de pavadas de mis seguidores. Bueno, listo, vos sos un turista que fuiste a ver el Mundial. Ahora, si vos tenés una empresa, venís con las cámaras, venís con 4 o 5 tipos y todo, lo que esperan en Migraciones de Estados Unidos es que vos declares que sos un creador de contenido y darte visa de trabajo. Ya no la visa simple de vengo y veo el Mundial. Y ojo, eso no solamente le pasa a ellos, hay un montón que están en una situación bastante precaria, ojo, porque la inmensa mayoría lo hace todavía como diciendo, claro, tengo mi canal de TikTok y mi canal de YouTube y me ven por acá. Sí, bueno, pero claro, te la van a tratar de frenar. O sea, así viene la mano. Si echaron a un árbitro, te imaginas qué es lo que pueden hacer con lo de Luzu TV, lo pueden mandar a Guantánamo, le importa dos pelotas. En fin, bueno, ¿qué es lo que hay hoy? A ver, ¿qué tenemos? Hoy a las 4 de la tarde, ¿qué juega Canadá? ¿Con quién? ¿De quién es esa bandera tan extraña? No, y ahí son 48 equipos, ¿qué crees? Estados Unidos con Paraguay a las 10 de la noche, bien. Y después el sábado, ¿qué tenemos? En el primer turno tenemos que Qatar con Suiza. Uy, divertidísimo. Bueno, en fin, la cosa sí, para ver el partido, para ver es justamente, sí, Estados Unidos-Paraguay, claro. Obviamente que todos estamos hinchando, por el equipo de Alfaro, quiero creer, ¿no? Bueno, menos mal. Dale.

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No, no me digas, qué bárbaro. Qué momento oportuno, ahora, presentar el libro, Pujato, la ruta 33 y una enciclopedia en tiempos mundialistas. ¿Qué sacaron? La escalopedia. Busca el secreto del ciclo argentino en el pueblo del técnico. Esta vamos, la escalopedia, dale. Dale, bueno, en fin, tenga fe, mi amigo, que alguien se lo va a comprar, seguramente, está bien. Qué bárbaro. Bueno, bien, ¿qué más? Va a haber encima eso, van a hacer jugar la Copa Argentina. Sí, River va a jugar con Aldo Civi ahora en pleno Mundial, Sí, tal cual, así que bueno, eso es lo que estaba escuchando ayer. Y Boca también parece, ¿no? Sí. ¿Qué tal, Ale 17? Sí, tenés razón, Ale 17 era Corea del Sur, la que juega, no, Corea del Norte no clasificó, la de, sí, la de Kim Jong-un. A ver, ¿qué más, Ahí estamos. Me dice acá, ahí está. Ese era el súper más grande, lo que me mandó, claro, el chino, era justamente el súper más grande, Big Bong, que tiene la ciudad donde él está, él, dice, así que bueno. Y cierra a las 6 de la tarde, Va a cerrar a las 6 de la tarde por el partido. Mirá todo lo que te perdés, laburar, ¿no? Me dice, preguntale al de Maceió cómo está por allá. Me imagino que como es capital va a ser diferente. No sé, verdaderamente, ahora lo vamos a ir. Hace un ratito saludo, vamos a ver, ahora le voy a preguntar a mi amigo, sí. A Marcelito, fíjate, sí. Ahí está, a ver cómo está el clima mundialista en Maceió, New Brasil. Che, ¿qué más? A ver acá... Ay, gracias, ¿qué tal? Muy buenos días, Adrián, Adrián saluda, dice, muy buenos los clásicos, Bueno, era una banda, pusimos nomás, así que tampoco arriesgamos demasiado. Así que bueno, ¿qué más? ¿Qué dicen acá? Ajá, le mando un abrazo a Martín que lo dejé colgado, Buen viernes, super amigues, dice, abrazo grande desde la sierra, hoy desde el arranque con los mapuches, dice, bien. Perfecto, gracias Martín, ahí estamos. También lo tengo por acá. Ay, qué grande, Bien, Sergio por ahí que me manda la foto. Qué bueno, me alegro que tal cual, está. Sí, es la hora del mate, exactamente la hora del mate. Pero sí, con esa media luna, la verdad que envidiable, realmente, Acá nos dice, mirá, fíjate, ahí directamente desde allá, de Bahía. Re tranqui el tema por acá, Poca fe tiene el Obrazuca. Dice, mirá vos, che, mirá qué bárbaro. Bueno, claro, es un ambiente más provinciano, se podría decir, ¿no? Incluso, mirá lo que dice, hincha por Argentina, muchos, Mirá, uy, Dios. ¿Qué pasa? ¿Qué pasa que se les está escapando la soberanía por el norte en Brasil? ¿Qué pasa? Es raro. No, no puede ser eso, no puede ser. Qué terrible. Bueno, 10:23. Ah, está justo. Justo entró, mirá, ahí.

0: Strand Deep Purple. Qué bueno, por Dios.
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0: Queen.

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2: Es la hora 10:32 minutos.
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Así es, ahí estábamos en nuestro cuarto bloquecito, 22 minutos para las 11 de la mañana. Estoy mirando por acá, grande, Cho Geun-sung, el 9 de Corea, señores, el 9 de Corea toma mate como cualquiera de nosotros. Impresionante, porque justo había aparecido una foto, ¿no? El tipo, pero estaba media borrosa, él bajando del micro para el partido de anoche y venía con un mate en la mano, pero claro, a lo que parece que es una bombilla todo, pero no, no, hay un montón de tomas, hay un montón de es más, usa un mate de esos bien, de los mates que se están usando mucho acá, ¿no? Los que son envueltos en cuero, con el pie ya hecho en cuero, cocido, todo se entiende, ¿no? ¿Qué tipo de mate? Bueno, ahí está. Y con un termo, sí, también, parate que lo estaba mirando por acá porque ya hay más fotos de él, para tirar para arriba. Ahí está, parece un termo, claro, y capaz que ellos mismos no venden estos termos a nosotros, así que la verdad... Claro, es un termo negro, pero claro, de la apariencia de los termos, sí, de los típicos termos metálicos, claro, ahí está. Con el mismo pico y todo, muy bien, ahí está, vamos con el 9 de Corea, Lo que no sabemos es qué yerba usa, no sabemos qué yerba usa el 9 de Corea, pero bueno, prontamente vamos a averiguar, hay que averiguarlo, es una tarea periodística. ¿Cómo está la cosa? Que hasta Clarín, Clarín estaba viendo por acá cómo se dio el lujo en las redes de, patearlo en el suelo a Dorni, y hacen una nota de ello, pero que está basada justamente en un capítulo de The Big Bang Theory, donde los protagonistas hablan 7 años antes de las criptomonedas y qué es el Bitcoin. Y se ponen a hablarlo, y bueno, muy buen diálogo, lo explican, con la dinámica de la serie, que realmente era genial. Y bueno, finalmente, lo muestran en el presente. Y ahí están, tratando de recordar, claro, cuál era ese día, y ese día finalmente era el día en el cual, como bien dice lo de ellos, acierto. Hoy es el día donde nosotros nos enteramos que nosotros somos ricos y que vos no. Porque justamente uno de los que estaba hablando, dijo que era demasiado engorroso, ¿no? Como para hablar, tener que andar rindiendo cosas y todo. Pero la verdad, muy bueno, muy irónico, pero muy bien puesto. Ahora Clarín usando esto, sí. ¿Cómo justificó el aumento de patrimonio con una suma de $500,000, como un trofeo? La explicación generó las comparaciones inmediatas en las redes. Son ustedes, muchachos, los que lo pusieron, te digo, En fin, ¿qué otra cosa? Parate, que acá tengo... Ahora voy a hacer. Perfecto, ahora me voy a meter en esto que me parece que es jugoso. Pero bueno, ahora tenemos que ir a la música, muchachos. Vamos a la música, 19 minutos entonces para las 11 de la mañana y arrancamos por Mano Negra.

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0: Muy bien, estamos en este preciso momento cuando faltan 13 minutos, 13 para las 11 de la mañana, con una temperatura de 10 grados, una térmica de 9 y la máxima pronosticada para hoy de 17. Aparentemente vamos a ver un ratito el sol cerca del mediodía, pero todavía se sigue haciendo regular, ¿eh? Y luego de eso tendríamos el cielo parcialmente nublado para el resto del día, ¿eh? La humedad es del 93%, la presión atmosférica 1016 hectopascales y los vientos soplan del norte a 8 kilómetros la hora. Vamos al extendido del tiempo, pero antes te cuento, sí. 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Y el extendido del tiempo nos promete lo siguiente, ¿eh? Tenemos ahora en este momento, sí, el anuncio de que mañana, sábado, arrancamos con 7 grados de mínima y 13 grados de máxima, con un día que va a estar mayormente nublado y que por la tarde y la noche va a presentar lluvias y lluvias aisladas. Todo eso entre un 40 y un 70%, ¿eh? Así que las lluvias del sábado a la noche, la tarde y la noche siguen todavía firmes. Para el domingo ya no habría lluvia, tenemos el día que sale algo nublado y luego ligeramente nublado. O sea, vamos a tener sol el domingo, pero vamos a arrancar con el frente frío que nos deja la mínima del domingo en un grado y la máxima apenas en 10. Para el lunes, despejado, todo el lunes despejado, sol a pleno, la mínima nuevamente, un grado de mínima y 14 de máxima. El martes entre 3 y 17 grados, despejada la mañana, ligeramente nublado el resto del martes. Y el miércoles, cerrando el extendido, tenemos 5 grados de mínima, 14 de máxima y el día algo nublado. Así que mañana lluvias por la tarde y la noche, ¿eh? Y la temperatura del domingo que arranca con un grado de mínima. Está bromado, ¿Cómo estamos, ¿Qué dicen por acá? Muy buen viernes, ¿qué hay hoy para el bloque de metal? Dice por acá Germán que... metal ahí, ¿no? Sí, no sé qué hay, pero hay metal. Estoy casi seguro, te diría, Marcelo, claro, que está allá, ¿no? Allá viene en el norte de Brasil. Me dice, boludo, me da frío con solo escuchar esa temperatura. Y no sabés lo que es. Sí, yo el domingo me la paso prácticamente afuera. Afuera, no estoy en casa. Y me tengo que salir con una frazada, boludo, directamente. Bueno, antes de pasar al compacto de noticias y todo, sí, estaba por acá mirando y me encuentro con un aporte muy interesante de alguien que mucha gente conoce y que es un libertario de la primera hora, libertario de la primera hora, el Presto. Un tipo que incluso él mismo dice claramente que sí, que no es kirchnerista ni por casualidad. Ahí está, pará tu cachito porque lo voy a poner de principio. Pero me pareció quizá la mejor aclaración de todo, porque mucha gente lamentablemente se vive informando a través de las redes sociales y ni siquiera chequea de dónde salen las cosas, nada, no tiene ni idea. Y la inmensa mayoría de las informaciones, de un lado o del otro, ojo, digo, todas las informaciones tienen siempre un interés que reservar o una idea para que tratar de meter. Y entonces, bueno, digamos que no es información objetiva, no es data dura, sino todo lo contrario. Pero bueno, acá está este muchacho haciendo esta aclaración y me parece muy buena.
1: No pasaron ni 2 minutos de la muerte de Solari y salieron a operar a su único hijo, a Bruno, de 25 años. Un muchacho que no se expresa públicamente, que jamás se metió en ningún debate, que hace su vida tranquilo como cualquier hijo de vecino, que nunca estuvo involucrado en ningún quilombo mediático. Y salieron los operadores de turno a decir que Bruno Solari tenía un contrato en la legislatura bonaerense. Que de hecho, es verdad, trabaja en el despacho de Facundo Tignanelli, diputado abogado de la Cámpora. El hijo de Solari tiene un contrato de 800 mil pesos. Obviamente no le hace falta ese contrato, ¿no? Y el hijo de Solari, que esto no lo remarcaron quienes publicaron la información, dona todos los meses ese sueldo al Hospital Garrahan. ¿Con qué necesidad hacen eso? Estoy en las antípodas de la Cámpora y del kirchnerismo. Aborrezco al kirchnerismo. Pero, ¿cuál es el sentido de pegarle al hijo del muerto? ¿Por qué no lo hicieron antes a eso, cuando Solari estaba vivo? Los pingos se ven en la cancha.
0: En fin, bueno, me pareció un aporte muy interesante. Y dicho, claro, desde un punto de vista en el cual, bueno, sí, es más justiciero que salir a defender a alguien propio, ¿no? Muy bien, me voy. Salga, mijo, ahí estamos. Tiene ganas de seguir hablando. Vamos a cerrar este momento y vamos directamente con el compacto de noticias que auspicia.
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0: Y arrancamos. Vamos con el diario Perfil, que dice: consumo afectado. Alimentos y bebidas subieron más que la inflación general en mayo. ¿Cómo vienen los precios ahora en junio? Los datos del INDEC publicados ayer reflejaron un dato preocupante: que los alimentos aumentaron por encima del promedio general del IPC y llegaron a 2,5%. Adelanto de lo que vienen monitoreando algunas consultoras sobre los precios en junio. Adorni y las inconsistencias en las rectificaciones de su declaración jurada. Oficina Anticorrupción, titula y Perfil. Pasamos a página 12, que dice: La Libertad Avanza se intenta despegar. Efecto Adorni, tensión en la mesa política y silencio incómodo en las filas libertarias. En los pasillos de La Rosada se viven horas de molestia y de enojo. Lejos del impostado apoyo a Manuel, ahora los libertarios se llamaron a silencio. No comments, responden desde el oficialismo. Muy bien, Canadá celebra su ceremonia inaugural en la Copa Mundial 2026 con Michael Bublé y con Alanis Morissette. Sí, Alanis Morissette vuelve, mirá qué bárbaro. Qué bueno. No, yo estoy esperando el show de Estados Unidos, boludo. ¿Sabés lo que? Después de haber visto el de México, viste el de México todo tan lindo, orgulloso de la raza ahí, todo. Me imagino el de Estados Unidos, boludo, así, que es una recreación de tiroteo ahí abajo, viste, ahí en un aula. Redadas de ice en las tribunas mismas, pero real está, sí, real, que ya se lo llevan de ahí nomás. Y el ballet que me imagino que va a presentar, no, ni quiero saber, el baile va a ser... Sí, ya saben cómo va a ser el baile, ¿no? Bueno, está bien. El Congreso reaccionó ante la mentira de Adorni, moción de censura, presión para que vaya al Senado y proyectos contra inocencia fiscal. Esto fue luego de la declaración jurada. Quien primero dijo que quería que fuera al Senado fue la vicepresidenta Villarroel. Y la pregunta es: ¿cómo hizo Adorni para ganar 490 millones en tan solo 17 días? Alpine ganó el reclamo y Pierre Gasly logró el podio en Mónaco. Fuerte repudio de organismos de derechos humanos por la presencia de tropas estadounidenses en sitios de memoria. Ay, por qué favor. Bueno, con un mensaje de Adorni, el gobierno reconoce beneficios para discapacitados. Desde el viernes 19 de junio, quienes tengan certificado único de discapacidad vigente podrán acceder al 100% de descuento en colectivos y trenes de jurisdicción nacional usando directamente la tarjeta SUBE. Claro, tuvo un tiempo que la habían discontinuado, estuvo como menos de un mes, pero 15, 20 días sí, que no, le habían cortado al chorro. Muy bien, y más por acá, ¿qué dicen? Uy, parate un poco, hermano, no puedo encontrar una noticia donde no esté acá el hombre, ¿eh? Qué bárbaro, ¿eh? Por presuntas irregularidades y coima, la justicia pidió informe financiero de Facundo Leal y autoridades del Horsna. Este fue el que se salvó más. Este es el que le hicieron la casa y que le encontraron $1,500,000 en una casa, $1,000,000 en otra, más un montón de monedas de países que la verdad que no se pueden creer, y encima le encontraron bolsa de merca, le encontraron ketamina, le encontraron de todo. Este es el gran favorecido de todo lo que está pasando con Adorni. Debe estar agradecidísimo Adorni, me imagino. Y imagínate lo que es esto, claro. Auspició el primer compacto de noticias en No Todos Están Así.
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0: Y dale con el telefonito, se te va a caer el pulgar de tanto scrollear. Acordate que en Instagram estamos como @audiomongo. Pasá y déjanos cariño.
1: Es la hora 11, 2 minutos.
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¿Con qué veníamos ahora que ni me acuerdo? Uy, 8 minutos, sí, ahí, 8 minutos pasaron ya de las 11 de la mañana, ¿eh? Vengo, ahí está. Ah, uy, lo que tengo por acá. Bueno, ahí está. Voy a escuchar un par de canciones que son, sí, son canciones que son de los 80. Pero fundamentalmente las dos primeras que vamos a escuchar son esa clase de canciones que yo las recuerdo mucho porque apenas las escuchaba, escuchaba la guitarra y me hacía, digo, ¡guau! Y después decía, nada, boludo. Pero ojo, era la clase de tema, las pocas clases de tema que a uno le podían gustar siendo metalero, ¿viste? Todo eso, este, que te podían gustar de el pop rock, de los 80. Ahora van a escuchar, pero estoy seguro que más de uno va a decir, mira vos, ¿te acordás? Porque bueno, esto no lo ponemos nunca, lo que va a salir ahora no lo ponemos nunca. Así que vamos a darle salida y más de uno va a tener ahí un momento emotivo de recuerdo. O no, pero bueno. Está en la cabeza de cada uno y en cómo recuerda, ¿no? Y qué es lo que recuerda. Pero ahí vamos a abrir ahora con esos dos que los tengo por ahí bien reservaditos. ¿Qué más? A ver. Ay, Dios, por favor. Bárbaro. En fin, y bueno, y mirando por acá, ¿qué tenemos? A ver, déjame ver. Muy buen día, Gerardo, ¿cómo le va? Oh, estoy muy espiritual. ¿Qué es esto, por el amor de Dios? ¿Quién se toma el trabajo de hacer semejante cosa? Qué lindo. Esto parece la típica cosa que te mandan, ¿viste? Mandan en los grupos, grupos de papis, y todo ese tipo de cosas. Ah, oh, mamita. Pero bueno, en fin. Pero está bien, está bueno. Que la fuerza del cielo guíe en tu fortuna y te recompense con dólares encontrados en el baúl del abuelo y bitcoins en un Kingston de un giga. Claro, porque los pendrives, en esa época no eran pendrives como los de ahora, que tenés pendrive así. No, no, era un poquito, En los primeros pendrives te entraba una película de 1080, pero de pedo te entraba, Sí. Decí que las cadenas de blockchain no son, claro, sí, no son tan ocupadas.

Sí, estaba contento con el Stone Cold Crazy. Me dice, ¿cómo se puede meter tanta palabra seguida? Es impresionante, Freddie Mercury, ¿eh? Bien, y de paso, ¿quién más también por acá? Bueno, ay, Sergio, sí, Sergio, sí. Sí, Sergio, sí, por favor. Sí, dale, vamos. Este es John Mellencamp.

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¡Ay, cómo aparecieron, eh! ¿Cómo tenemos? Hola, Figu, querido, ¿cómo le va? Buen día. Ya a las 12 tenemos la columna con Figu, que ya me está adelantando que es larga, ¿eh? Acá lo tenemos Cabeza Rodríguez, ¿cómo le va? Muy buenos días, ¿eh? Además, estábamos hablando con Fabio recién, contento porque habíamos puesto a John Cougar Mellencamp. En un momento fue John Cougar solo, después John Mellencamp, ahora es John Mellencamp, sí, una cosa, me acuerdo cuando cambió el nombre y todo, hace mucho tiempo. Y sigue por acá, me sigue comentando esto, Fabio, dice, por supuesto seguí a Brian, Brian Adams. Dice, yo no le daba pelota, fui a ver a Bowie en River, la banda soporte era sorpresa todavía, pues se había bajado Tecnotrónica, afortunadamente, mirá vos. Y salió Brian y su banda, qué manera de rockear esos muchachos. Luego se cambiaron el look y salen con Bowie, un despelote, mirá vos. Qué bueno. El Bebu que me dice por acá, la voz de John Cougar es una mezcla de Hugh Lewis y de Brian Adams. ¿Viste? Y después vino Brian Adams. Claro, y después hoy vamos a cerrar con Hugh Lewis. Ya estamos completo, ¿te diste cuenta? Esto es... Esa es mi lógica de... Sí, mi lógica de programación musical, sí. No funciona con el algoritmo, es como me suena a mí en la oreja nomás. Bien, ¿y qué dice por acá? Que lo tengo... Sí, estábamos hablando recién con... Estábamos hablando acá con Mauro que me comentaba... Brian Adams no está también en la entre la apertura de Canadá. Creo que está, pero si no está, debería estar, obviamente. Va a estar Alanis Morissette, va a estar Bublé, ¿cómo no va a estar? Yo lo que me pregunto, ¿y Rush? ¿Cómo puede ser que Rush no esté? Woman. Está bien, está de gira, justo, le tocó estar en una semana que tocan toda la semana completa. Para el que no vio los videos de Rush con la baterista nueva, mamita, lo que es. Impresionante cómo toca esa mujer. No, la verdad es horrible y un sacrilegio decirlo, pero sí, no te hace faltar al inmenso batero que tenía Rush. La verdad que no, Pero la pregunta es, ¿y Nickelback? ¿Son los airbags de ellos, los airbags canadienses? ¡Claro, qué bueno! Para reflexionar, ¿por qué no estarán? Es cierto, tenés razón. Nickelback, los airbags canadienses. Me muero, boludo, me muero. Me encantó eso. Sí, sí, te lo mereces. ¡Vamos, Manuel! Vamos, Manuel, vamos. Bueno, tampoco se lo tomen tan a pecho. Che, déjense de bromar, Qué cosa. Faltaba el finado antes. No, Víctor, no hay Phil Collins, no hay Genesis, no hay nada de eso. No rompa.

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2: Es la hora 11:31.
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11: Rock.

0: Escuchame, ya cumpliste 50 años. ¿Por qué no dejas de hacer el pelotudo y te vas a tu casa a descansar? Dale, nos dejas a todos en paz. Hacete un favor a vos y a mí, a todos.
1: Sí, tenés razón, me tengo que hacer una colonoscopía mañana.
0: Dale, dale.
1: Entonces, dale, temprano, ¿sabes? No te

0: llegamos acá. Así es, llegamos acá. Che, todavía sigue espantoso el día, ¿eh? Me prometieron que para esta hora más o menos iba a estar un poco más, iba a haber un poco de sol, aunque más no sea. No, seguimos igual, ¿eh? Seguimos así, día librinoso y absolutamente nublado, gris. Pero bueno, es un viernes bastante particular. El lunes es feriado, claro, tenemos, sí, ese fin de semana largo. Así que sí, también estaba chusmeando por ahí. Ahora dentro de un rato voy a abrir mi catalogador de películas y series para ver qué hay interesante. Y de paso también, vemos. ¿Qué pasa por eso? Ah, no pagaste la cuota, por eso no Filconi ni derivado. No se puede, es un presupuesto, el tipo que tiene la, claro, el que tiene la franquicia acá en la radio, viste, sí, a veces se pone medio duro. ¿Quién más? ¿A quién tengo por aquí? ¿Qué aparece por ahí? ¿Qué tal Martín? ¿Qué dice por acá? Evento cultural en Lima, el encuentro Ecos Visuales y Poéticos. Este viernes 12 de junio a las 19 horas, la extensión Áulica Lima, NP9, ahí está. Va a abrir sus puertas a toda la comunidad para disfrutar de Ecos Visuales y Poéticos, un evento cultural que propone un espacio de diálogo e inspiración entre la imagen y la palabra. La jornada va a estar organizada por el profesor de Educación Primaria, estudiantes de primer y segundo año de las cátedras de Arte y Educación y Educación Artística, y tendrá una variedad propuesta artística que incluye la participación especial de destacados artistas. Van a estar, a ver, Los Infernales de Güemes, Alma Murguera, y la cita es en la EP9 de Lima, ¿eh? Además, bueno, ahí está, además de otras expresiones artísticas, los asistentes van a poder disfrutar de un bonito bufete. La entrada es libre y gratuita, ¿eh? La consigna es compartir una noche única y abierta a la comunidad, así que bueno, perfecto. Pasando el limpio, veamos por acá, entonces, Ecos Visuales. Y lo tenemos ahí en la EP9, ahí está, viernes 12 de junio, este viernes, a partir de las 19 horas, entrada libre y gratuita. Muy bien, ahí estamos, che, le mandamos un abrazo grande. Gracias Martín, mucha merda con el evento, Bien, ¿qué más? A ver qué dice por acá, bueno, muy bien. Ah, y pusimos, claro, ahí está, Fabio contento también que le mandamos Robert Palmer. Pusimos el finado, claro, no podía faltar el finadito, sí. Bueno, y hablando de otras cosas también, no sé si esto va a estar, pero está mi amigo acá, que va a estar este sábado, el sábado a las 21 horas, La Fiaca se va a estar presentando en Campana, en Estación de Vinos, ahí queda donde, en Rawson 27 de Campana. Así que La Fiaca, el sábado a las 21 en vivo, en Rawson 27 de Campana, es Cena Show, así que bueno. Una bonita cena y los muchachos de La Fiaca tangueando ahí mientras vos te manducás una bonita empanada y un menú, un guiso de lenteja. ¿Qué tal, Y vino tenés para elegir para tirar para arriba, así que mirá qué buena propuesta, Bueno, uy, sí, llegó el momento. Vamos a darle salida, no andemos con vuelta. 20 minutos.
1: ¿Te das cuenta, Benjamín? El tipo puede cambiar de todo.
0: 20 para las 12.
1: De casa, de familia, de novia, de religión, de Dios. Pero hay una cosa que no puede cambiar, Benjamín. No puede cambiar de pasión.
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0: Muy bien, y ahí pasó rapidito, ¿eh? Así pasó. Escuchamos a los Ramones primero haciendo I Believe in Miracles y después Somebody Put Something in My Drink.
1: Habana.
0: Y luego escuchamos Have You Ever Seen the Rain y Spider-Man. ¿Qué tal?
1: 20 Panzer.
0: Ahí está, como para ponernos bien a tono, si ya entramos bien a fin de semana, ¿eh? Bueno, muy bien. Vos sabés que la dilaté mucho la película, pero la verdad me encantó. Me encantó. Lo único que encuentro, hubo un pequeño error, pero después el resto, la verdad que es muy buena la película de Nuremberg, ¿eh? Muy buena. Para el que le gustan los dramas históricos, ¿eh? Y bueno, sí tiene, claro, un poco de novelado, obviamente, pero tiene un reparto impresionante, impresionante. Russell Crowe. Haciendo de Hermann Göring, que fuera el número 2 de Alemania, la Alemania nazi, un héroe de la Primera Guerra Mundial, un as de la aviación alemana en la Primera Guerra Mundial, que luego, bueno, se devino en el jefe de la Fuerza Aérea Alemana, de la Luftwaffe, y bueno, con gustos muy excéntricos, con vicios bastante claros y con una psicología atrapante, verdaderamente atrapante. Y contraparte, quien Rami Malek haciendo de psiquiatra, el psiquiatra que venía, digamos, de alguna manera a perfilar un poco a los jerarcas nazis, pero fundamentalmente a Hermann Göring, que era el más representativo de aquellos juicios a los jerarcas nazis que se llevó a cabo luego de la Segunda Guerra Mundial, los famosos juicios de Nuremberg. Bueno, Nuremberg retrata esa parte. Y yo digo, la verdad que lo único que le encontré que verdaderamente podrían haber respetado era algo. Hermann Göring se debe haber entrado tranquilamente y por abajo de la pata con 150, 160 kilos, un sobrepeso muy claro y ostensible, que al momento del ya los finales de la película había bajado tanto de peso que verdaderamente parecía hasta enfermo, ¿no? Pero había bajado muchísimo de peso. Y hay algo ahí justamente que al inicio de la película se cuenta, que lo desafían un poco a bajar de peso, y sin embargo él lo baja, en la realidad lo baja, y en la película no queda retratado precisamente, pero es lo único. Después el resto, las actuaciones verdaderamente son muy muy buenas, y Rami Malek y Russell Crowe, la verdad, bueno, sí, se llevan todos los premios, impresionante. Para verla, realmente sumamente recomendable, no hay, salvo eso, lo único que le encontré, nada más. A veces me pongo a buscar el pelo al huevo y bueno, sí, normalmente se lo encuentro. Eso como película. Y la otra, la verdad que bueno, está... No me acuerdo dónde está. La verdad que no me acuerdo dónde está. Está en Netflix, No me acuerdo dónde está. No la veo a través de Netflix, pero bueno. Spider-Noir es para darle un... Sí, es para darle una oportunidad, que está protagonizada... Ay, bueno. A esta altura del partido yo pensé que ya no protagonizaba nada más, pero bueno, sí, ahí está. Nicolas Cage... haciendo de una especie de Spider-Man en una realidad alternativa, década del 30, Nueva York, estilo policial negro, justamente, algo que en la literatura dio muy buenos frutos, en las películas también, y acá llevan a ese mundo, en ese mundo alternativo, a el Hombre Araña, retirado, pero que, como siempre, la realidad hace que sí, de que tenga que volver, ¿no? O sea, la pelea para que el tipo vuelva, ¿no? Que es más interna que otra cosa. Pero bueno, vale la pena también para verla, ¿eh? Sí, no te digo que... Pero bueno, vale la pena. No sé qué otra cosa, si alguien tiene algo interesante para recomendar, no estaría nada mal, ¿eh? Pero bueno, estoy mirando a ver qué es lo que hay por acá, porque hay un par de cosas que me vuelven loco. No vi la de Michael Jackson, pero no la voy a ver tampoco. Sí, ¿para qué verla acá? O sea, la parte de los juicios y toda la otra, que es la parte del entramado medio turbio de la vida de él, no está. Así que entonces, ¿para qué? Claro. Dame todo o no me dé nada, claro. Bueno, ¿y cómo cerramos? Mirá cómo cerramos.

0: Y dale con el telefonito, se te va a caer el pulgar de tanto scrollear. Acordate que en Instagram estamos como @audiomongo. Pasá y déjanos cariño.
1: Es la hora 12, 3 minutos.
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10: Oigan, gays, ¿por qué son tan antidictadores? 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

0: señores, y aquí estamos entonces. A ver, hola, buenos días.
1: Muy buenos días, Fabián, ¿cómo anda usted?
0: Muy bien, ¿cómo le va? ¿Cómo está todo, Figu, por allá?
1: Ah, hermoso, unos días. Ayer tuvo 18 grados, hoy también está un sol a pleno.
0: Ah, qué lindo.
1: Acá estoy tomando unos mates cerca de la playa, tomando unos mates con al rayo del sol.
0: Qué hermoso, cosa que acá no se puede hacer porque hoy el sol directamente no vino a trabajar. Ya se tomó el fin de semana largo desde hoy, así que bueno, ¿qué le vamos a hacer?
1: Sí, me dijeron que hay mucha niebla, ¿no?
0: Sí, una porquería. Parece Londres, pero sin la onda de Londres.
1: Claro, así. Sin el Big Ben.
0: Claro, nada, viste, una cosa. Pero bueno, ya estamos acostumbrados a esto, viste, todo casi. Segundas marcas, todo eso, estamos acostumbrados. ¿Qué va a ser? Che, ¿qué tal? ¿Cómo viene el fin de semana?
1: Oh, fue misión trabajar esta gente, che. Desde ayer que estoy metiéndole. Te quería comentar, el fin de semana pasado me olvidé decirte, estuve con la kermés en justo fue el aniversario, la muerte,
0: claro,
1: del indio,
0: sí.
1: Y tocaba la kermés acá en Mardel. Fue muy emotivo, muy lindo. Darwin se largó medio a llorar ahí en el escenario.
0: Claro.
1: Muy emotivo fue el show de la kermés, lleno de gente.
0: Sí,
1: me iban
0: sí.
1: a sorprender, pero como mucha gente que venía de afuera a verlos, bueno, decidieron, sacaron una nota y decidieron hacerlo.
0: Sí, claro, sí. Lo mismo pasó con los fundamentalistas. El sábado tocaban en Comodoro, creo. Yo lo estuve viendo.
1: Exactamente.
0: Lo estuve viendo. Sí, terrible sí. también, terrible.
1: Sí, sí, sí.
0: Para colmo que ellos lo tienen al indio en pantalla en un par de canciones.
1: Sí, sí, ellos se quedaron con la imagen.
0: Se lo dejó el indio mismo, dijo, me gustaría que después de que yo no pueda estar tocando, ellos continúen con el legado. Así
1: sí,
0: que...
1: sí, como le tiró el centro para ellos. Sí,
0: sí, sí, totalmente, totalmente. Así que bueno, en fin, ¿qué va a ser? Y bueno, cuénteme entonces, a ver.
1: Bueno, arrancamos con hoy, viernes 12. Sí. Che, ya estamos a mitad de año.
0: Ya, va. Terrible.
1: Sí. Bueno, arrancamos en Zárate a las 22 horas exactas. En Ituzaingó 1010 va a estar Bajo Nativo, que es una banda de campana.
0: Sí.
1: Junto a la banda La Ex.
0: Ajá, mira vos.
1: Sí, sí, y en Dorrego 745 a las 24 horas se van a subir al escenario los chicos de Los Comodines de Ska, un saludo grande a los chicos de Los Comodines, junto a Scando Dajo de Cava,
0: sí.
1: Que es una banda de reggae.
0: Ah, mira qué bueno.
1: A las 22 horas en Ameguino 679 va a estar tocando los chicos de Fermento Láctico, van a hacer un show medio privado ahí, así que también va a estar lindo ahí.
0: Mira qué bueno.
1: Y en Campana a las 23 horas. En Rawson 165 van a estar tocando los chicos de Raros Otarios y Paranoiqueando.
0: Vale.
1: Y a las 23.50 en Chanchoré 825, el Tote con la banda Elvis en banda. Bueno, para que tengo tres hojas y el viento me está matando. Bueno, arrancamos con el sábado 13 también.
0: Sí.
1: Esto es muy importante, que va a estar la Peña Solidaria. En la Pría 2300, los chicos de La Guardilla, eso que hacen, van a entregar 200 pares de zapatillas, que los felicito ahí a Juan y a todos los chicos. A las 14 horas se van a hacer entrega de las zapatillas, a beneficios de la olla de invierno se va a hacer una peña que van a tocar un par de bandas, que ahora te las voy a decir.
0: Ajá.
1: Esto va a ser con una entrada, más un alimento no perecedero para hacer la olla de invierno, ¿no? Para los
0: sí,
1: chicos.
0: Sí.
1: Van a estar tocando los chicos de Johnny Lincero, que van a volver a la ciudad. Escuchá el nombre de esta banda: Masticando Plástico Crudo.
0: ¡Oh, bueno, vamos!
1: Pomaski, Lau y Zafiro, y Las Horas Muertas y Fricción. Fricción, que es una banda de pan rock.
0: Sí.
1: Nuevita también, ahí de Zárate, que toca, canta una chica.
0: Ah, mire qué
1: muy
0: bien.
1: Muy bueno. Sí, le hice una nota cuando hicieron un debut hace poquito en lo de María. Bueno, y en Castelli 731 a las 22 horas van a tocar los chicos de Bondi Club junto al Lado Zafiro y No Cantes Victoria.
0: Ah, bien.
1: Y en Dorrego 745 a las 24 horas va a estar la tercera sesión extraordinaria, eso que ya lo habíamos hablado una vez, que son unos chicos que filman ahí, de arriba del escenario, la gente, todo queda muy lindo, lo estuve viendo, lo el trabajo que hacen audiovisual y es buenísimo.
0: Ajá, ¿cómo figura la cuenta? ¿Tenés idea para que la gente se le quiera buscar?
1: Sesión extraordinaria.
0: Ah, bárbaro, bárbaro.
1: Figura en Instagram así.
0: Perfecto.
1: Bueno, van a estar tocando Tabebuya, Join Ravolta y Maistu. Eso va a ser en Dorrego 745.
0: Sí.
1: Bueno, y como dato de color de esta fecha, de como gente de Zárate que van a tocar en otros lados, van a estar tocando en Varadero, específicamente en La Tapera, a las 23:30 horas. Va a haber una fecha de pan rock junto a Buffer. Va a estar tocando una banda de Lima, que se llama Los Chicos de Vancouver.
0: Ajá, sí.
1: Muy buena banda también. Y en Granbur, mirá, nos vamos hasta Granbur.
0: Ah, bien.
1: A las 20 horas, en el boliche Mala Junta, de Masacre, Malas Condiciones, Los Comodines SK y No Identificados.
0: Ah, la miércoles.
1: Van a estar, sí, los chicos de Comodines van a estar tocando viernes y sábado.
0: Perfecto, muy bien. Bueno, así que sí.
1: De ahí nos vamos. Sí, de ahí nos vamos a Campana, pero el mismo sábado 13.
0: Sí.
1: En San Lloré, 8:25, a las 23 horas, van a estar tocando los pibes, le digo yo, de los chicos de los Delta Boys.
0: Sí.
1: Junto a una banda nueva que debuta arriba de los escenarios, que es Sulfuro y Gelignita. Gelignita. Ahí está. Es una banda nueva. Y a las 23 horas, en Rauso 165, Escapando de la Realidad y el Pela Seba.
0: Muy bien, bueno, vamos.
1: En De Dominici 731, a las 21 horas, Radio Sotario, Vega Brothers, Julius, Da Firenze y Lipochi.
0: Sí.
1: Bueno, pará, te sigue, el domingo.
0: El domingo,
1: dale. El domingo 14, a las 23 horas, en Rawson 165, los chicos de Bondi Club junto a Serpiente de Papel. Fin.
0: A la miércoles, bueno, había, realmente sí, había de todo, ¿eh?
1: Sí, sí, lo dije medio rápido, así no te quito mucho tiempo.
0: No, no, perfecto. Bueno, yo te agrego que el sábado van a estar ahí los amigos de La Fiaca, es tango esto.
1: Sí, por eso, ¿no? Sí, en la estación, ¿puede ser?
0: Están en la estación de vino, sí señor, sí. Se van a estar presentando ahí Cena Show, ¿eh? Es Cena Show en Rawson 27 de Campana, y esto es a las 9 de la noche mañana sábado, ¿eh? Y había otra cosita también que me habían tirado hoy, que era hoy directamente, ¿eh? A ver, parate por ahí que me estoy olvidando. Después tenemos otro evento también en Lima, que nos pasaba Martín hace un rato, que ya lo estábamos tirando, así que bueno, más o menos completamos ya la grilla del día de este fin de semana,
1: bueno,
0: largo.
1: Después pasámela, pues así lo tiro en el reel, porque no lo tengo, no lo he visto, perdón.
0: Bueno.
1: ¿Qué te iba a decir? Bueno, acá tenemos en Mar del Plata, tenemos mañana a Nompa, que sí, casualmente lo crucé al cantante ayer, estaba caminando por las calles de Mar del Plata.
0: Mirá vos, qué lindo.
1: Andaba por, sí, por acá, por la UMS.
0: Qué grande.
1: Mirando vidrieras de Adidas.
0: Ah, qué raro, está bien. Sí,
1: sí, sí, sí.
0: Está bien, está así, muy bien. Claro.
1: Así que bueno.
0: Rasta y camperita Adidas, verde.
1: Exactamente, no, azul era, azul.
0: Bueno. Verde para tocar debe ser entonces. Bueno.
1: Sí, verde para tocar, claro, sí, la misma.
0: Más predecible
1: es
0: que
1: el
0: un
1: mismo outfit.
0: Claro, más predecible que un metalero, ¿viste? Claro, así.
1: Sí.
0: ¿Qué va a ser?
1: Y
0: bueno,
1: bajita,
0: si va pobre. Bueno, querido, me alegro entonces, siga disfrutando del solcito de Mar del Plata. Muchas gracias por el informe, como siempre. Y bueno, estamos acá, así que cualquier cosa.
1: Sí, el viernes entrante estaré por ahí. Así que nos vemos, lo voy a hacer directamente desde Zárate, creo. Llego el viernes a la madrugada.
0: ¡Pah! Que lo parió, ¿eh? Bárbaro.
1: Así que estaremos en Zárate, en la ciudad de Zárate.
0: Llegás y rebotás y ya te vas.
1: No, creo que voy a quedar 4 días, creo. 4 o 5 días,
0: bueno.
1: Sí, más o menos.
0: Bien, bueno.
1: Pero bueno, ya.
0: Está bien,
1: sí, voy a el show ese que se hace en la costanera, que
0: sí,
1: van a estar,
0: sí,
1: tocando los chicos de Guasones junto a Ojos Locos.
0: Claro, mirá vos, qué bueno.
1: Y sí, y después voy a visitar a unos amigos, el cumpleaños de mami, y vuelvo.
0: Ah, pero todo, qué agenda, pero a reventar, sí, la agenda. Está muy bien.
1: Sí, sí.
0: Bueno, Figu.
1: En la oficina me esperan con locro, así que.
0: Ah, encima.
1: Encima, para reventarlo.
0: Está bien.
1: Sí, bueno, buen fin de semana para todos. Muchas gracias por la difusión. Un abrazo gigante y que tengan buen fin de semana.
0: Igualmente, Figu, un abrazo, ¿eh? Muy bien, ya lo escuchaban entonces, era Figu directamente desde Mar del Plata, con un clima claramente diferente a este que tenemos acá, ¿eh? Pero bueno, ahí está. Y esto para un mediodía no está nada mal, ¿eh? Es Pearl Jam, así es.

No, es una belleza, Diego Leiber. Y pensar que quedaba fuera, ¿no? Esto apareció en una recopilación, ¿no? Y salió como single de Jeremy también. Si no, en disco. En fin, vamos.

Bueno, vamos ahí a ver. Tenemos los números, ya tenemos los numeritos de los sorteos. La primera jugada del día ya está por acá. 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Muy bien, perfecto, eso por ese lado. Y por el otro lado vamos con los números, que ya los tenemos por acá. A ver. Muy bien, en la primera jugada del día salió en la ciudad de Buenos Aires el cementerio, el 94, 6.194. Mientras que para la buena herencia la cabeza salió el 65, el cazador, 9.965. Todavía no salió el premio de al mediodía de la ciudad de Buenos Aires, pero sí ya el de la bonaerense, el 05, el gato, 5.605. Y ahí estábamos, muy bien, listo. 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Muy bien, y entonces, che, qué bien Lampe, ¿eh? ¿Se acuerdan del arquero boliviano que alguna vez jugó en Boca, Lampe? Bueno, ayer Lampe le estuvo dando el informe a la gente de Teis Sports de cómo juega Argelia, el próximo rival de Argentina, ¿eh? ¿Por qué? Y porque, obviamente, primero porque está totalmente prohibido el tema del espionaje. Eso que en el fútbol argentino es tan común, que los cuerpos técnicos tengan hasta un espía. Y cualquiera, de cualquiera, no solamente la selección. A mí una cosa que ya de Bilardo para acá está internalizada en el fútbol argentino. Bueno, ahora parece que lo penalizan, ¿viste? Sí, una pena, ¿no? La cosa es que, y bueno, pero esta va la viveza nuestra. Bueno, la cuestión es que ayer Lampe terminó el partido con Argelia y dio una descripción clara y acabada de cómo juega Argelia, cuáles son los puntos débiles, cómo se abroquelan atrás, salen el contragolpe, y bueno, y cuál es la idea que tienen de juego, así que bueno, muy bien, gracias Lampe, ahí está, espero que ya les haya llegado al cuerpo técnico. Y nos vamos con el último tema, con el último temita que tenemos por acá, que es Equesto, Audioslave.

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2: Es la hora 12:35 minutos.
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18: No todo es tan así.
19: La idea de estar informado
20: por el
0: solo hecho de leer titulares o mirar un noticiero,
19: oficialmente ha muerto. A la pelea de imponer una narrativa por sobre otra, hoy le debemos sumar la guerra de los deepfakes y las toneladas de textos, todos redactados por alguna inteligencia artificial, con los que se inundan las redes sociales. Los campos de batalla se van ampliando, pero el objetivo final sigue siendo el mismo: capturar tu sentido común. A partir de este panorama y advirtiendo los sesgos de cada fuente, comenzamos con el compacto de actualización de noticias. Y no todo está así.
20: Y arrancamos corriendo, señores, con el último compacto de noticias del día y de la semana en No Todo Están Así. Dice el diario de la embajada: el peronismo en el Senado apura una sesión única para interpelar y votar la destitución de Adorni. El PJ presentó un proyecto de resolución que fija un plazo de 7 días para su aprobación y busca que la moción de censura se defina en la misma jornada del debate en el recinto. El diario de la Rural, La Nación, nos dice: mercados, el riesgo país vuelve a bajar y alcanza un nuevo mínimo desde abril de 2018. En la apertura de la rueda, el indicador elaborado por JP Morgan cede 10 puntos y alcanza el valor más bajo de la administración libertaria. No existe la buena fe. Donald Trump niega los términos del acuerdo difundidos por Irán y lanza un ultimátum. Fiesta de Wall Street. Elon Musk tocó la campana y prometió llegar a Marte en el histórico debut de SpaceX en la bolsa. La lista completa, la UBA habilitó a alumnos de 5 colegios a entrar al CBC con materias ya aprobadas. Y Europa flexibiliza una norma clave que beneficia al gas argentino. ¡Boom del GNL! Claro, desde que Estados Unidos se dedicó con el tema de fogonear lo de Ucrania y romper ese gasoducto que era el Nord Stream, como Rusia alimentaba a toda Europa con su gas. Claro, Estados Unidos se lo destruyó. ¿Y qué hizo? Bueno, ahora pasó Europa a depender del gas natural de otro lado. Estados Unidos le vende, claro, pero esto también nos beneficia a nosotros, al fin y al cabo. Escondite argentino, así es el barrio donde la selección construyó su burbuja mundialista, la Disney de los técnicos. Mirá vos. Volvemos a Infobae, que nos cuenta: tras quedar décimo en la FP1, Franco Colapinto afronta la segunda práctica en Barcelona. Mercados, el riesgo país argentino consolida su baja. Aumenta la presión sobre Adorni, luego de la declaración jurada. No puede seguir, dijo ahora Schiaretti. Y el gesto de dolor del Dibu Martínez. No, papá. Y todos los ausentes, ¿cuáles fueron las perlitas de esta última práctica de la selección? Furor por el 9 de Corea del Sur que llegó al estadio tomando mate. Y vamos, inesperada decisión de la Fórmula 1. Le quitó las sanciones al Pain y le devolvió el podio de la otra semana a Gasly en Mónaco. Muy bien. Y la nota de opinión, porque esta es la nota de opinión, ¿no? Sí, la nota de opinión para bombardear algo que no les gusta. Pero ¿cómo te lo pueden decir? De la siguiente manera: Tierra de Fuego y la nueva usina china. Riesgos tecnológicos y de cumplimiento detrás de una apuesta energética. Claro, como León la hacen los amigos, entonces seguramente debe ser de mala calidad, ¿no? Claro. Ay, Dios, la inflación de mayo fue el 2,1. ¿Cuál hubiera sido el dato si con el índice actualizado que el gobierno postergó? Bueno, quién sabe, qué sé yo. Viene el bloque de metal. Vamos.

0: El mundo se encamina hacia un nuevo orden internacional marcado por el reparto del globo en esferas de influencia. La reciente intervención de Estados Unidos en Venezuela confirma la intención de Washington de asumir el control absoluto del continente americano.
1: Bueno, ahora sí, el precio que tenemos que pagar todos como venezolanos es nuestro petróleo, sí, pero quizá vamos a estar mucho mejor, ¿entiendes? Entonces, ahora sí, quizá va a morir mucha gente, ¿o no?
2: ¡Te lo agradezco! ¡Titán nos ha liberado!
3: Yo no diría liberar, más bien, hay una administración nueva.
4: Tras la exitosa intervención estadounidense en Venezuela, se espera que miles de ciudadanos venezolanos regresen a su país.
5: ¡Maduro no está más! ¡Maduro se lo llevaron! Y ahora comienza un camino donde todos ustedes van a volver a su Venezuela querida.
6: Yo, por ejemplo, no me quiero ir.
5: ¡Van a volver!
7: Esto se va a poner feo.
8: Soy Javier Milei, economista. Soy especialista en crecimiento económico con y sin dinero.
9: Ah, bueno, ahora sí,
10: Están cerrando 26 empresas por día desde que usted asumió. El 80% de la gente no llega a fin de mes. ¿Los tiene en cuenta?
11: Y en segundos se provoca la catombo. La debacle total. La sequilla de hechos bochornosos de España recién.
8: ¿Cómo quiere que lo arregle? Vamos, dígame. ¿Cómo le pongo plata a la gente?
10: El economista es usted.
8: No, bueno, pero usted, digamos, o sea, a ver,
10: usted, digamos, es especialista en crecimiento, ¿sí?, con y sin dinero, presidente.
8: No, bueno, digo, pero digamos, sí,
12: digo, vamos a decir, no, esto tal, no se puede, no sé qué, bueno, digo.
13: ¿Qué se sabe hasta ahora de los incendios en la Patagonia? El gobierno provincial está convencido de que fue intencional. De hecho, el fiscal general de Chubut especificó que en la zona donde se inició el fuego no se encontraron rastros ni de asado ni de fogón, es decir, que alguien fue a prender fuego intencionalmente.
14: Aquí tenemos al vocero del Ponciduende, Javier Milei, hablando sobre una nueva ley.
15: En cuanto a tierras rurales, se libera la compra por parte de privados extranjeros. También se elimina la prohibición de cambiar la actividad productiva del campo por 30, 60 años tras un incendio. Una ley.
16: ¡Qué coincidencia!
17: Superamigues, Sudamérica está en llamas y los necesita. El presidente de Chile declaró estado de catástrofe en la Patagonia y en la Argentina los incendios están arrasando miles de hectáreas en el sur. ¡Cáspita! ¿Se sabe si estos incendios fueron intencionalmente causados? En efecto, Robin se ha logrado comprobar que los incendios han sido provocados de manera intencionada. ¿Hay sospechosos? Hay registros fílmicos de un pequeño grupo de turistas israelíes encendiendo cigarrillos en áreas donde eso está terminantemente prohibido. Uno de ellos fue capturado en Chile por dicha conducta. Gracias por la información, inspector. Bien, ya lo oyeron, superamigues. Fueron los mapuches.
18: Llego a fin de mes, pero por el hecho de que comparto gastos en mi casa con mi familia. Me tuve que mudar.
19: Para checar gastos.
18: Sí. A veces yo tenía vehículo propio, personal, lo tuve que vender. Cero capacidad de ahorro. Cosas básicas como salir a tomar una cerveza, ponele. Uno las tiene que empezar a restringir por el hecho de que las birras o 2 kilos de milanesa.
19: ¿Apoyaste la propuesta del gobierno de Javier Milei?
18: Sí, lo apoyé. Tengo muchas dudas igual.
20: ¿Balance positivo o negativo?
21: Positivo.
20: ¿Qué destacás?
21: Hubieron cambios positivos para la sociedad.
20: ¿Vos cuál sentiste hace uno?
21: En lo que es la economía, más que nada. Yo siento que la economía va para bien. La sociedad dice que no, pero para mí va bien.
20: ¿Vos de qué trabajas?
21: Yo no estoy desempleado ahora, pero la verdad que...

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0: está en su casa rascándose las gomas, ahora quiere tomar sol en la terraza. ¿Qué se cree que es? Ella tiene que estar en cana como todos los chorros.
1: Pónganle que yo soy una broncha peronista.
2: Yo escucho al presidente, te guste bien o no, todo lo que cuenta en términos económicos se está cumpliendo o lo cumplió.
3: Los últimos meses, además, sacamos la pobreza a 8 millones de argentinos.
4: Cada 9 millones de personas.
5: Sacamos a 10 millones de personas.
6: 11 millones de personas de la pobreza.
7: A 12 millones de argentinos.
8: 13 millones de argentinos.
9: 14 millones de argentinos.
10: 15 millones de personas de la pobreza.
11: ¡No lo puedo creer!
12: Make Argentina Great Again.
13: El Banco Ciudad lanzó un crédito de hasta 18 cuotas para pagar las expensas atrasadas.
2: Sus logros económicos y el rumbo que tomó económicamente el país fue todo real.
14: Ah, bueno, ahora sí, ¿eh?
15: Qué bueno que es estar del lado correcto de la historia.
16: Pero tú en casa, renuncia a todo y demuestra que...
17: ¡El pobre
16: es pobre porque quiere! Sí, para demostrarlo enviamos su hijo al extranjero. Sin contactos ni educación. Sin el apoyo de papi y sin sus privilegios.
17: ¡Tres, dos, uno!
16: ¡Veamos su resultado! ¡Hijo! Parece que otro niño privilegiado no soportó la realidad.
18: La solución que el gobierno les ofrece es la ley de reforma laboral para bajar el costo argentino. Verso dijo que la reforma no es para bajar el costo argentino, sino para aumentar la ganancia del argentino piola. Eso. Y si no, fíjate en los artículos importados. Los traen a 2 y los venden a 35 el costo argentino. Es que todo el mundo se quiere hacer rico en 15 minutos sin arriesgar nada y jodiendo al prójimo, gritaba uno. Lo que pretenden con la reforma, chillón delegado, es tener semanas de 10 días hábiles y, si fuera posible, días de 32 horas y que si te rajan, le des la mano al trompa y le digas ¡gracias, amo!
19: El presidente Milei entró de lleno en una pelea mano a mano con Paolo Roca. Junto a Mercado Libre, Techín es la gran empresa argentina, lo fue durante más de 40 años. Y el concurso, como ya sabemos, lo ganó una empresa de origen indio. Milei le dijo con chatarrín a Paolo Roca.
20: Ladies and gentlemen,
21: con ustedes,
20: a legendary,
21: una legendaria superestrella. Les presento al único, al invicto, al imbatible, el campeón mundial de todas las categorías, el

ahí pasó Colapinto, 15º. No, los otros ya pasaron hace media hora, no, ya está, por eso, nos vamos. 9 minutos, pasaron de las 13, mirá a la que me estoy yendo. Todo para poner este bestial bloque de metal que pusimos hoy, con Corey Taylor, con Testament y con Megadeth, ¿qué tal? En fin, bueno, ¿qué va a ser? Sí, sí, sí, no, yo tenía un pie puesto arriba de la cola pineta después del otro día, pero ya lo bajé y Mauro acá dice que él ya está, ya se va a hacer baño de asiento de agua ras. Para sacarse la pintura de, claro, porque él era cola pintada, claro. Pues cada cual se acerca al colapintismo de la manera que mejor le parece, ¿no? ¿Qué va a ser? Bueno. Señoras, señores, esto ha sido todo por hoy. Bueno, va a zambullirnos ahora en el fin de semana largo. Traten de tener buenos planes, Júntense con gente que valga la pena y no que los amargue. Elíjanse buenos planes, Por ejemplo, yo estaba tratando, me parece que voy a empezar a mirar Cabo de Miedo, la serie, Ya pusieron hoy el tercer capítulo, así que me parece que es momento para verlo. Así que bueno, pero igual, hay un montón de cosas más para hacer, así que espero que las disfruten. Señoras y señores, a todos los efectos legales, artísticos, judiciales y sindicales, mi nombre es Fabián Caballero, pero me conoce más como El Negro. Y como El Negro les digo, juro y perjuro que el martes a partir de las 9 de la mañana me tienen nuevamente por acá. Gracias por todo, chau y que les baile.

0: Es la hora 13.
1: 14 minutos.
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0: Es la hora 13:31 minutos.
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0: Es la hora 14, un minuto.
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0: Franz Ferdinand en direct live de la Cigale, en direct ici à Paris.
1: Es la hora 14:31 minutos.
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0: Es la hora 14:59 minutos.
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Muy, pero muy buenas tardes. Bienvenidos a este viernes. Bienvenidos a la tarde de Radio Master 101.3. Bienvenidos a tarde o temprano, ¿eh? 16 grados, una décima la temperatura, cielo parcialmente nublado, 65 el porcentaje de la humedad, en la previa de un fin de semana largo. Y es viernes. Para el que no le toca trabajar, sábado, domingo y lunes. Hay gente que le toca trabajar solamente el sábado, tiene domingo y lunes. Y gente que trabaja los tres días, obviamente. Así que bueno. Ya por el solo hecho que sea viernes, es un buen motivo para arrancar con buena música. 3487-525735, la línea de comunicación. Arrancamos la tarde con Funky Town.

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0: La música de Donna Summer sonando en Radio Master 101.3 en este viernes, previa de fin de semana largo. Y ya viviendo y palpitando, viendo el fixture del Mundial, ¿eh? Vamos a una tanda y ya volvemos con Más Tarde o Temprano. Hasta las 19 te hacemos compañía.
1: Es la hora 15:35 minutos.
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Billy Bone y la pesada del rock and roll sonando en Radio Master 101.3, Salgan al Sol. 43 minutos pasan de las 15. En un ratito nada más, a las 16 juega Canadá con Bosnia. Y a las 22 completa la jornada de hoy. Estamos hablando del Mundial, obviamente. Estados Unidos con Paraguay. En la jornada inicial ganó México 2-0 a Sudáfrica. Y Corea del Sur le ganó en el segundo turno 2-1 a República Checa. En su regreso a la participación en los mundiales, los checos perdieron con Corea. ¿Cómo sigue el fixture? Mañana sábado, un partidazo, ¿eh? Mañana juega Brasil a las 19 horas con Marruecos. A las 16, Qatar, Suiza. Y a las 22, Haití con Escocia. El riesgo país baja por segundo día seguido, alcanza los 433 puntos y se ubica en el menor nivel desde el 2018. Arruabarrena ya es el técnico flamante de Boca Juniors. Luego de una nueva rectificación, la justicia solicitó la última declaración jurada de Adorni. Algunos de los títulos a esta hora de la tarde de este viernes. 3487-525735, la línea de comunicación. Saludamos a Jazmín, como siempre, conectada del otro lado. Los saludamos también a Gustavo, los saludamos también a Juan Pablo y saludamos también a Flavia, que quiere seguir escuchando Rock Nacional.

La música de The Doors sonando en Radio Master 101.3. Touch Me. 17 grados, 3 décimas la temperatura. 65 el porcentaje de la humedad. Porcentaje, le mando. Algo nublado el cielo. Ayer había más sol hasta ahora, ¿eh? Para mañana sábado se espera también un día por la mañana nublado, con una mínima de 8, una máxima de 14, pero lo triste que a la noche llueve. En la noche del sábado va a llover, lluvias aisladas, pero bueno, lluvias al fin. Darling, you got to let me know. ¿Debo irme o debo quedarme? The Clash.

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La música de Toto, Quédate en la Línea. Las 4 de la tarde en punto. Vamos a una tanda y ya volvemos.

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11 minutos, pasan de las 4 de la tarde, 16 grados, 2 décimas, la temperatura, cielo algo nublado, la música de Duran Duran, Mundo Ordinario, pedido y dedicado para Jazmín. Otro pedido al 3487-525735, nuestra gran amiga Meme, seguramente yendo o volviendo a trabajar, o quizás, ¿por qué no?, también en limpiando la casa, quién sabe, ¿eh? Este hermoso tema para Meme de Guns N' Roses, Paciencia.

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1: ¿Cómo le va, don Torres?
2: Hola.
1: Espero que ande bien. Saludos para usted y para los que estén ahí con usted. Y bueno, buen fin de semana. Muy buena la música que está poniendo, ¿eh?
2: Hola, Rodrigo Ibáñez de Defensa Civil y todo el equipo, escuchando la radio como siempre y obviamente trabajando, cuidando a la gente, atento a la emergencia siempre. Un saludo grande si está con usted el señor Diego Olivera también. Ale 17 ya está full, Arranca, sí, ya arrancó un partido, dice el corresponsal deportivo Ale 17 desde Canadá, el partido Bosnia-Canadá. Facundo Tello, el arbitraje de argentino, mirá. Espero que no nos haga quedar mal, Tello.

0: No teníamos idea de que podía pasar algo así. No hay precedentes en el mundo. Dicen que en la India, por cuestiones místicas, a veces salen 3 o 4 millones de personas a la calle. Pero por temas religiosos, por un deporte, nunca. Fue tan raro todo. Tan raro todo. Parecía una película.
1: ¿Qué mirá? Vamos.
0: Pero no fue una película. Quizás fue el fútbol, o la frustración, o todo junto lo que hizo que explotáramos así. Porque no fue un mundial lo que ganamos, ¿eh? No, fue otra cosa. Fue un desahogo, fue algo único.
2: Este próximo mundial de fútbol se espera y se vive escuchando buena música, la música de Radio Master 101.3. 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Vamos por el 10º y vamos por la 4ª, junto a Radio Masters 101.3.
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La Zimbabue sonando en Radio Masters, Paseo Nocturno. Hay gol de Bosnia, le está ganando 1-0 a Canadá. Cuando van 24 minutos del primer tiempo, Lutic anotó para Bosnia. Le está ganando 1-0 a Canadá, Balotaje presidencial en Perú. Keiko Fujimori aventaja a Robert Sánchez por 1.300 votos. Muy peleada la elección en Perú, Los títulos a esta hora, algunos. 27 minutos pasan de las 16. Llega la música de Mano Negra, Mala Vida.

0: Es la hora 16:31 minutos.
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Los Abuelos de la Nada, sonando en Radio Master 101.3, 1000 horas. Saludamos a Paula, saludamos también a Joaquín, que se suman a la tarde de Radio Masters, conectados a través del 348-752-5735. Esperando el fin de semana largo, mucha gente, Quizás planeando algún asadito, alguna picadita, ver algún partido. Mañana juega Brasil,

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Midnight Oil sonando en Radio Master 101.3. Las camas están que arden, la gente está que arden, pero están los bomberos para apagar a la gente que está que arde, ¿eh? El caso del amigo personal Diego Pérez, que está en la puerta de una panadería escuchando en el auto, comprando pan para acompañar un buen guiso de lenteja para esta noche, qué rico, che, un guiso de lenteja con un vinito, obviamente. A ver cuando nos invitás, Dieguito, al señor Daniel Tafarel, y quien te habla, ya vamos a hacer algo juntos. Ahí en la baticueva que tiene el Toto Tafarel. En el legendario barrio Juana María. Suban el volumen que suena ACDC.

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0: Michael Zambello sonando en Radio Master 101.3, Maníaco. Vamos a una tanda y ya volvemos con más Tarde o Temprano.
1: Es la hora 17, 2 minutos.
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Una nueva hora comienza en la tarde de Radio Master 101.3. En un ratito vamos a estar charlando con Steven Bryan, el cantante de Diem Spirens, la banda tributo que se va a estar presentando, tributo a Depeche Mode, que se va a estar presentando mañana en el Coliseo. En 10 minutos más o menos, junto a Mariana Garayoa, vamos a entrevistar a este muchacho que la rompe y la banda también haciendo los temas. El tributo a Depeche Mode que está presentándose mañana en el Teatro Coliseo, mañana sábado 13 de junio. 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

La música de Blur sonando en Radio Master 101.3, chicas y chicos. 15 grados, 8 décimas, la temperatura, cielo algo nublado en Zárate, 64, el porcentaje de la humedad. En un ratito se suma Mariana Garayoa, como todos los viernes. Hoy vamos a entrevistar en un rato, nada más en minutos, a Steven Bryan, cantante, voz de DM Experience, el tributo a Depeche Mode, que se presenta mañana en el Coliseo.

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0: 46 minutos pasan de las 17. Hola Marian, ¿cómo estás?
1: Muy buenas tardes Santi, ¿cómo estamos?
0: ¿Cómo te trata el clima?
1: Mucho frío hoy sentí, pero bueno, hay mucha humedad me parece, ¿no?
0: Mucha humedad, ¿no es cierto?
1: Yo creo que sí, pero lo importante es la música, che, qué lindo esto que estamos escuchando.
0: Me gusta este tributo a Depeche Mode, que se va a estar presentando mañana en el Coliseo.
1: Pero mirá, qué buena propuesta, muy lindo, me encanta. Bien. ¿Estos son ellos o es la banda?
0: Son ellos, sí, son ellos.
1: Subilo un poquito para que la gente...
0: No, terrible lo que suenan, ¿eh?
1: Impresionante. Y tuve la suerte de poder verlos.
0: Los viste en el Náutico, ¿no es cierto?
1: Los vi y realmente... Es el nombre está bien puesto, DM Experience, bien. Porque realmente es experimentar a la banda, a Depeche Mode. Y bueno, como los escuchábamos recién, te tuve que preguntar porque realmente acabo de llegar y no sabía si eran ellos o era la banda. Muy buenos.
0: Muy buenos. Bueno, vamos a ver si nos podemos comunicar con Steven. Ahí va, ¿eh?
1: A ver, Steven. ¿Él es el representante?
0: No, es el cantante.
1: El cantante. Bien.
0: Sí. A ver, ahí sí está.
1: Vamos, Steven. Ahí llama.
2: Buenas.
1: Hola, Steven. Buenas tardes.
2: ¿Qué tal?
1: ¿Cómo estás?
0: ¿Nos escucha bien ahí? Sí, ¿no?
2: Ahí recién.
0: Ahí está, bien.
1: Acá te saluda Mariana y Santi de Tarde o Temprano. Bueno... Contanos un poco, Steven, ¿cómo se preparan para mañana? Los tenemos acá en Zárate, mañana sábado 13 en el Teatro Coliseo, así que bueno, estamos muy expectantes y queremos que les cuentes un poco a los oyentes de toda esta experiencia muy linda que la pude vivir. ¿Nos escuchás, Steven?
0: No, vamos a ver si...
1: Si podemos volver a comunicarnos, sí, ojalá que sí, porque realmente hay muchas preguntas para hacerles, muchas cosas que queremos saber. Y bueno, mientras tanto, no se pierdan lo que queda del programa porque tenemos un sorteo para que puedan ir ustedes a experimentar esto en vivo mañana 13 de junio en el Teatro Coliseo, esta banda de tributo a Depeche Mode que realmente la rompe, es un trabajo... Y es un show, como dice la publicidad, a nivel internacional, y puedo dar fe de eso. No solamente el sonido, sino la música, la puesta en escena. Realmente es un show imperdible y queremos que lo puedan disfrutar. Hola, Steven, ahí te tenemos. ¿Estás?
2: ¿Qué tal?
1: ¿Cómo estás? Muy buenas tardes. ¿Cómo se preparan? Contanos.
2: Hola,
1: sí, te escucho, Steven.
2: Ah, está, perfecto.
1: Contanos, ¿cómo se preparan bien para mañana? Muy bien acá, esperándolos.
2: Mirá, bien, organizando cómo vamos, porque es bastante lejos.
1: Ah, sí, les queda lejos.
2: Sí, estamos, sí, estamos, generalmente la mayoría estamos acá en Capital.
1: Ajá.
2: Así que, bueno, vamos a, de alguna manera vamos a llegar, pero ya estamos organizando.
1: No están tan lejos, ¿eh?
2: Nada, bien, bien contentos.
1: Bueno, me alegro. Sí, contanos un poco. Ya tienen todo el show, me imagino, organizado, todo el line-up, cómo van a presentar los temas. Las elecciones de ustedes, obviamente, pero bueno, ¿en qué se basa un poquito? ¿En los gustos de la banda la gente?
2: Tratamos de recorrer la historia de Depeche Mode desde el 1980 hasta las últimas épocas.
1: Bien.
2: Pasando por todos los hits y también tocando algunos temas que son quizás un poco más para fans, pero también suenan muy bien en vivo, así que los incluimos.
1: Sí, la verdad que suenan muy, pero muy bien. Y bueno, ¿con cuál abren? Aunque sea una pista, o ¿cuál no puede faltar?
2: No pueden faltar temas como Enjoy the Silence, emblemático de los 90,
1: sí.
2: Personal Jesus... Strange Love, ¿qué más? A ver, de Violator están casi todos los hits.
1: Bien.
2: De los álbumes icónicos de los 80 también hay muchas canciones. De las últimas épocas también hay. La verdad que es muy bastante variado. Y lo cual nos hizo trabajar un montón porque, bueno, hay que evaluar probar sonidos que originalmente la banda, o sea, sonaba distinto de acuerdo a las épocas, ¿no? Que iba sacando material porque la tecnología que tenían era distinta, pero bueno, nosotros tenemos que recrear y emular todo ese sonido de la mejor manera, pero sonando con las canciones de cada época, ¿no?
1: Tarea difícil, me imagino, no debe ser nada sencillo.
2: Sí.
1: Y contame.
2: Y la voz también, todo, es un trabajo que metemos mucho.
1: La voz, me decías, no te escuché bien.
2: Porque... Sí, la voz también, al trabajar con canciones viejas, Dave Gahan fue modificando la voz desde que empezó Depeche Mode hasta los últimos años. Y bueno, hay que hacer un trabajo ahí vocal también que es bastante, bastante complejo, pero la verdad que hoy en día creo que se maneja bastante bien y lo disfrutamos muchísimo.
1: Bueno, vos sabés que yo los pude ver, tuve la suerte de ver el show de ustedes hace 2 años acá y justo, o casualidad, soy profe de inglés y la verdad que te quería felicitar porque muchas veces muchos hacen covers y por ahí le ponen toda la onda, pero realmente ustedes no solamente que logran captar el sonido, sino que también la pronunciación es todo muy prolijo, pero muy prolijo, y bueno, aprovecho que te tengo acá para felicitarte.
2: Bueno, muchas gracias. Se lo debo a mi esposa en la pandemia que la conocí y me dijo que era profe inglés.
1: Mira.
2: Y bueno, más allá del amor, siempre estuvieron esos tips y esas bajadas de línea que la verdad que me ayudaron a perfeccionar bastante todo.
1: Bueno, muy buena profe, te tengo que decir, la verdad que, y muy bien aprovechado el tiempo de la pandemia, mira qué bien. Así que bueno, contame un poco, ¿cuánto hace que está DM Experience juntos trabajando en esto que bueno, que le sale muy bien?
2: La verdad que desde el 2013 que nos conocimos con nuestro cofundador, Gabriel Stanizo, que hoy en día está en el escenario haciendo teclados, coros y él arma todas las secuencias, la recreación de las canciones. Y ahí, bueno, empezamos a tocar, como toda banda que recién empieza, en bares, estuvimos con productores, managers, variando un poco. Hoy en día tenemos una formación bastante sólida con personas que les gusta realmente Depeche Mode, que valoran el trabajo que nosotros proponemos. Y también se pusieron en las espaldas todo lo que conlleva el tributo, esta clase de tributo que es distinta a lo que vos mencionabas, tipo cover, que es simplemente, digamos, tributar de alguna manera, homenajear a la banda que te gusta, pero no tenés los detalles, digamos, que hacen que el espectador se lleve la experiencia de ver a la banda original, como lo es Go Save the Queen, que está girando por el mundo, que es tributo a Queen, el mejor del mundo, como The Beats también, o como otras bandas también que hacen tributos como casi idénticos, ¿no? Con todo el respeto que conlleva. Así que la verdad que todos estamos jugando en ese rol y la verdad que estamos bastante contentos con ese laburo, con nuestro manager también, y lo conocimos hace un par de años. Y la verdad que crecimos un montón, tuvimos la oportunidad de volver a Europa, ahora hace poco lanzamos de nuevo que vamos a volver a España y pisamos Portugal por primera vez, que no habíamos ido a Portugal todavía. Así que nada, la verdad que muy muy felices, muy contentos y orgullosos de todo este recorrido.
1: Me imagino, no es para menos, y realmente es importante que lo hayas puesto, lo hayas traído, porque si yo dije covers, pero realmente lo que ustedes hacen es fuera de serie, realmente es cerrar los ojos y ver a Depeche Mode, así que no es nada fácil de lograr. Y contame, ¿cómo se dio esto de encontrarse con otra gente que también quería formar parte de esto?
2: Y la verdad que fue muy complicado porque, o sea, vos cuando sos músico lo primero que querés hacer es hacer, o sea, uno de niño tiene que colgarse la guitarra, cantar y que te ame la gente, ¿no?
1: Sí.
2: Y ser vos la estrella principal, ¿no? Y la verdad que es muy difícil congeniar y decirle, bueno, vos te gusta, sos un artista completo, la verdad que vemos un montón de talento en vos, pero bueno, en este papel dentro de la banda nuestra pasás como a ser el coprotagonista, por ejemplo, como es Martin Gore en Depeche Mode. Tenemos a nuestro Martin Gore, se llama Ignacio Oliver, que más allá del tributo, él tiene una banda propia que la verdad que suena muy, pero muy bien. Es un tremendo artista, no lo tiene que conocer. La banda se llama Última Caída, la verdad que es un genio lo que hace. Pero bueno, en Depeche Mode, el Martin Gore es bastante, tiene un perfil más bajo, ¿viste? Y él lo supo adoptar muy bien. Y tiene un ángel que conecta de la misma manera que conecta al artista original, al que él representa. Y la gente lo adoptó. Y la verdad que es impresionante el feeling que él expresa y que él representa en la banda, ¿no? Porque tiene que transmitir justamente eso. Es lo que necesita un Martin Gore de una banda de tributo a Depeche Mode. Y la verdad que tiene momentos en los que canta él solo y la verdad que brilla. La verdad que eso lo valoramos muchísimo. Y después, bueno, tenemos una bestia en la batería que es Guillermo Berriozábal, que ya venía con bandas reconocidas de hace muchos años. Y es un grosso profesor de música también, la verdad que es una persona increíble. Así que bueno, después estamos yo y Gabriel Stanizo, que somos los enfermitos de Depeche Mode, que estamos ahí constantemente poniendo cositas y pensando cosas más desde el punto de vista fanatismo, ¿viste?
1: Sí.
2: La verdad que es un muy lindo equipo. La verdad que costó mucho llegar a encontrar a esas personas, por eso hoy en día es la verdad que una formación muy sólida.
1: Por eso te preguntaba, porque no justamente esto, no es fácil coincidir con todos, ponerse de acuerdo, pero lo lograron y bueno, ahí está la experiencia, la vamos a poder disfrutar este fin de semana. Personalmente vos, Steven, ¿cuál es tu tema, el que vos decís no puedo dejar de cantar?
2: Yo creo que por la conexión con la gente y lo que significó para, no solo para Depeche Mode, sino para la historia de la música, del rock a nivel internacional, es Enjoy the Silence. No sé si lo pusieron en el programa, lo pueden poner después, pero es el tema, digamos, emblema de la banda y que también fue emblema de los años 90.
1: Tal cual.
2: La verdad que la gente conecta muy bien con ese tema y nosotros disfrutamos muchísimo de hacerlo en vivo.
1: Sí, te transportás, es realmente impresionante. Lo tenemos programado para después, ya
0: cerramos
1: antes.
0: Con ese tema, sí.
1: Sí, ahora cerramos con él.
0: Con él y lo ponemos. Sí.
1: Y bueno, antes también los estuvimos escuchando. De hecho, pasó algo muy loco porque vos estabas fuera del aire, pero yo llegaba y estaban sonando ustedes y le tuve que preguntar porque realmente llegué, me puse los auriculares y le digo, ¿son ellos o es Depeche? Me pasó eso. Y seguramente a los oyentes también.
2: Sí, o sea, te creo 100% porque a mí me pasa que a veces escucho, no sé, yo pongo música a los 80, un video X, un artista X, y bueno, viste, YouTube va poniendo los videos que ahí cree que te gustan, y de repente escucho Depeche Mode, así, viste, uh-huh. Y digo, ah, mirá, debe ser un video que grabaron en vivo de tal fecha, y cuando cruzo por la pantalla somos nosotros.
1: Ah, bueno.
2: Digo, no puede ser.
1: Qué mejor elogio, ¿no? Qué bien.
2: Qué loco, sí.
1: Buenísimo.
2: Sí, mucha gente me dice que le pasa lo mismo.
1: O sea, antes de cualquier otro feedback que hayan recibido, creo que ese es el mejor de todos.
2: Sí, la verdad que sí.
0: Steven, como para cerrar, una pregunta que hacemos acá del control. Un disco que te marque de Depeche Mode, de la discografía de Depeche Mode.
2: Violator. Que no es violador como lo traducían en los 90s, sino que es transgresor o algo así, pero no es violador de la persona de...
1: Claro, porque...
2: Violator, no traducido, mal traducido.
1: Mal traducido, sí, porque en realidad hay un término específico para ese tipo de delito. Así que ese es el álbum. Y contanos un poco, el show, ¿cuánto le dedican? Porque yo creo que ustedes también se deleitan.
2: Perdón, te escucha como lejos.
1: Que te preguntaba cuánto dura el show aproximadamente, porque yo sé que es muy disfrutable y que me imagino, por lo que viví, ustedes también lo disfrutan mucho. Y si repasan toda la discografía, hay un muy buen tiempo para compartir con la gente.
2: Y mirá, si fuera por nosotros, tocamos 3 horas, pero bueno, estamos como ajustados al estándar de show de la mayoría de las bandas.
1: Bien.
2: A menos que seas de Cure. Aproximadamente 2 horas dura el show.
1: Bien, hermoso, la verdad que
2: Bastantes temas, sí.
1: Bastantes temas, repasan toda la discografía. Y bueno, contale a la gente con tus palabras, invítalos a todos los oyentes que van a estar mañana entonces.
2: Bueno, volvemos a Zárate, así que contentos de hace 2 años ya que no vimos a Zárate, así que están todos invitados a presenciar esta loca experiencia hecha por fanáticos con mucha pasión, mucho respeto de Depeche Mode, donde recorremos los mejores clásicos y los temas también para fanáticos desde los 80 hasta la última época de Depeche Mode. Prepárense para bailar, para escuchar buena música, los que son fans de Depeche Mode y los que tampoco son tan fans, pero les gusta la música de los 80 y los 90, se van a redescubrir a Depeche Mode, que es una banda que tiene muchísimos hits de ambas épocas, así que bueno, nada, a bailar, es para familia, si quieren ir con sus hijos, con sus abuelos, con sus padres, así que la verdad que están todos muy bienvenidos y nosotros muy contentos de volver a Zárate.
1: Bueno, nosotros contentos también de que vuelvan, de tenerlos otra vez. La verdad que es un show transgeneracional, así que están todos invitados. Gracias, Steven, te saludamos. Bueno, mucho éxito mañana y seguramente vamos a estar allí.
2: Muchas gracias, un gustazo, Sigan bien.
1: Bueno, y lo tenías a Steven, el vocalista de DM Experience, que van a estar presentándose mañana en el Teatro Coliseo. No te podés perder y hay 4 entradas para todos ustedes.
0: Y ahora abrí el tema disfruta el silencio.

0: Es la hora 18, 10 minutos.
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0: Con Cornelio y la zona, ella vendrá. Me lo voy a autodedicar porque la verdad que me encanta esta canción.
1: Temazo, clásico.
0: Temazo. Y bueno, lindo él tema. Vendrá. Ahí lo están escuchando.
2: ¿Qué tal? Buenas noches. Buenas tardes.
1: El que vino fue el pato.
2: Sí, acá estamos.
1: Hicimos, seguimos con aplausos.
2: Dijimos presente. Acá estamos en una tarde fría.
1: Está bravo.
2: Este viernes. Sí, está bravo. Pero bueno, arrancó el Mundial, así que estamos calentando motores. Porque el martes juega Argentina a las 22 horas.
1: Sí,
2: hay que prepararse para lo que viene. Pero bueno, ya arrancó con algunos resultados ayer. Ceremonia inaugural, no sé si tuvieron la posibilidad de verlo.
0: No pude, pero bueno, ahí escuché algún que otro comentario.
2: Somos dos, la verdad que yo tampoco la vi. Vi apenas una parte. Uh-huh. Y después, bueno, lo que te van largando por redes y demás.
0: Claro.
2: Pero una ceremonia que no tengo demasiadas devoluciones muy alentadoras.
1: Aparentemente Shakira hizo playback.
2: La Shakira y la falsa Shakira, porque también dice que no era ella, que era una doble.
0: Eso vi también, ¿eh?
2: Y hay una chica venezolana,
1: sí.
2: Muy, muy parecida a Shakira. Mirá. De hecho hace shows.
0: Uh-huh. Se dedica a eso.
2: Sí, claro, y es muy, muy parecida. Y las malas lenguas comentan que no era ella, que hizo playback. Bueno, lo que suele pasar alrededor de todos estos eventos. Uh-huh. Después de eso, por suerte, ¿qué es lo que vino? El fútbol, los partidos, que es lo que nos interesa más que todas las ceremonias inaugurales y todo eso. El primer partido ganó México a Sudáfrica. Ojo con México. Desde
1: eso te iba a decir.
2: Desde acá, ojo con México. No lo pongo como candidato, pero simplemente decimos ojo, porque mostró ante una Sudáfrica muy pobre, la verdad, un equipo sudafricano que no mostró nada. Pero México mostró futbolísticamente que tiene algunos jugadores interesantes y un técnico que sabe.
1: Y no nos olvidemos, Pato, el Mundial pasado, que fue decisivo Argentina-México.
2: Exactamente, sí, México suele ser protagonista hasta ahí. Se queda en cuartos, en octavos, hasta ahí llega. Pero bueno, hoy está haciendo de local, porque tiene algunos partidos en México. Después se define casi todo en Estados Unidos. Son 78 partidos en Estados Unidos y el resto son repartidos entre México y Canadá. Que Canadá justamente está jugando hoy también de local frente a Chequia. Alguien me dirá, ¿qué es Chequia?
1: Sí.
2: La República Checa, básicamente.
1: La República Checa. Terminó 1-1.
2: Ah, terminó ya entonces. Sí, es final. Es final 1-1.
1: Sí, sí.
2: Arrancó ganando Chequia. No me sale todavía Chequia. Estaba leyendo y es República Checa, pero bueno. Perdón, estoy viendo otra cosa.
1: Es Bosnia.
2: Estaba mirando el resultado.
1: Los checos jugaron ayer, que hacía un montón que no participaban en un...
2: Hacía como, sí, 40, creo que 40 años que no participaban en
1: un... Y los coreanos le pegaron un baile bárbaro. Yo vi el resumen, nada más.
2: Yo vi primer tiempo y parte del segundo tiempo. Mejor equipo el coreano. Me sorprendió que iba perdiendo. Bueno, un centro lateral al área. Cabezazos, son muy altos los checos, pero bueno, Correa después lo da vuelta porque tiene también calidad, tiene jugadores que han estado jugando en primeras ligas, Premier League, su estrella que hoy juega en Estados Unidos, en la MLS, y esos fueron los dos primeros resultados. Y hoy tenemos también Estados Unidos-Paraguay. Ahí le prestaría más atención a la ceremonia de esta noche. Bien. Que es como otra inauguración, porque ya hubo una inauguración en México. Hoy hubo una inauguración pequeña, si se quiere, en Canadá, con el amigo Bublé.
0: Michael Bublé. De Luciana Lopilato.
2: Claro, y ese, bueno, cantó él. Y lo bueno que el himno lo cantó, para mí, una de las mejores voces, Alanis Morissette, cantó el himno.
0: Ah, sí,
2: impecable. De Canadá, exactamente.
0: No lo vi, pero muy buena elección.
2: Sí, muy, muy, muy bueno. Algunos decían, ¿por qué no estaba Justin Bieber, que también es canadiense? Sí. Pero no, ni figura.
0: Bueno,
2: me parece que lo dejaron un poquito de lado.
1: Sí, habrá que poner alguna moneda para cantar.

0: ¿no?
1: En este negocio no sabemos qué es lo que puede pasar. Así que bueno, estar atentos a las 22, que van a estar jugando Estados Unidos y Paraguay. Y Paraguay, ojalá haga un buen papel, porque lo tenemos a nuestro querido entrenador argentino Gustavo Alfaro, Chamuyo Alfaro para muchos, pero buen entrenador. Y
2: ¿por
1: ojalá
2: qué Chamuyo Alfaro?
1: Eso. Es un vendehumo.
2: Podría estar tranquilamente acá en la radio.
1: Sí, tranquilamente podría estar haciendo lo que hago yo en este momento. O sea, pero bueno, es Alfaro, dirigió Boca, dirigió en el ascenso. Es un tipo del fútbol, sí, hay que reconocer que, amén de lo que yo diga, que lo aprecio, es un tipo que surgió del ascenso, dirigió Arsenal de Sarandí, donde hizo muy buena campaña, salió campeón, dirigió Boca, donde le fue regular, y después pasó por algunas selecciones, ahora recaló en Paraguay, y ojo con Paraguay.
2: Ojo, ojo con Paraguay, ¿eh?
1: Ojo con los paraguayos, que tienen también un buen equipo. Después hay una grilla. Para el fin de semana no me inviten a ningún lado porque no voy a salir de casa. Les voy avisando.
2: ¿Sos de ver todos los partidos, Pato?
1: ¿Eh?
2: Todos los partidos mirás vos, ¿no es cierto?
1: Yo miro los que hoy en día, por mi condición, miro todos los partidos.
2: Claro.
1: Espero que la semana que viene o la próxima no tenga tiempo para ver partidos. Pero hoy en día, por mi condición, se da de ver partidos, cocinar, limpiar la casa y atender a las niñas, nada más. Pero bueno, tenemos para el fin de semana Qatar, Suiza, Brasil, Marruecos, Haití, Escocia, y así sigue después la grilla, que vamos a ver cómo pinta. Y también ascenso, ojo.
2: Hay ascenso,
1: y eso es lo que más nos interesa, aparte del Mundial, que como dijimos, juega Argentina recién el martes. Y que espero despierte un poco más de entusiasmo, digamos, ¿no? En la gente que está un poquito apagada con el tema del Mundial y con lo que pasa también alrededor, que me voy a llamar un poquito a silencio, pero hay mucho alrededor, mucho de política, porque no hay que desvincular las cosas. Lo que pasó con el árbitro que expulsaron, porque se sospechaba que tenía vínculos con él, con servicios secretos y no sé qué, y bueno. Tipo era el mejor árbitro africano y lo dejaron afuera, lo devolvieron a su país. ¿A qué? En su país lo recibieron como una estrella, le hicieron un gran recibimiento. No recuerdo ahora el origen del árbitro. ¿Cómo también?
2: ¿Algún quilombo tenía que no pudo entrar a Estados Unidos?
1: No tenía. En realidad entra a Estados Unidos. Él llega a Estados Unidos y lo deportan después. Una vez ya ingresado a Estados Unidos. Pero bueno, también pasó algo con algunas selecciones, como la de Irak, que está entrenándose en México, pero juega en Estados Unidos. Hay un contexto ahí, que es más, a Infantino le hicieron una pregunta, en una conferencia de prensa, si no le avergonzaba lo que estaba pasando, porque la FIFA hace mucho alarde de pelear contra el racismo, la discriminación y lo que sea, y en este
3: justo
1: caso
3: se dan estos.
1: Se da porque, bueno, Estados Unidos es un país racista, vamos a decirlo,
3: sí,
1: así, guste a quien le guste, bueno, es un país racista.
3: Más ahora,
1: exactamente. Y bueno, ya en Infantino medio como que se despreocupó, le dijo, bueno, son reglas de su país, yo en eso no me quiero meter.
2: Se abrió de pata.
1: Se abrió de gamba, sí. Y Estados Unidos, cuando le convino ir contra la FIFA, le armó el FIFA Gate, que se lo armó la CIA junto con los servicios secretos de Estados Unidos.
3: Bueno, o sea, pero muy al estilo del país, ellos como les conviene.
1: Sí, obviamente. A ver, los yanquis tienen una gran historia con el fútbol, de que ellos no han podido hasta hoy, lo vienen intentando ya hace varias décadas, instalar el fútbol en Estados Unidos, el soccer, como ellos le llaman, y no han podido, y se han llevado las mejores figuras. En su momento tuvo Pelé, no pudieron con el Diego, que fue otro caso aparte. Se lo llevaron a Beckham, muchas figuras que han pasado por el fútbol y no logran meterlo, por lo menos a su nivel. Sí, ha mejorado los estadios, las convocatorias, la liga ha mejorado, pero
3: no logran insertar el
1: todavía fanatismo. No logran, porque es un país básicamente que vive del béisbol, del fútbol americano o del NBA. Esos son sus deportes, digamos, más de cabecera, si se quieren.
2: ¡Qué gorila que sos, mamá!
1: No sé lo que me dijo, pero tiene razón.
3: No sé, lo que sabemos es que Estados Unidos, o sea, es racista, pero si tiene que comprar algún atleta para los Juegos Olímpicos, ahí se pone. Y todo lo que quieren conseguir, lo logran.
2: Hay mucha plata ahora.
1: Sí, ni hablar. Hoy está el Mundial, se está desarrollando. Por ahora no ha habido grandes inconvenientes, las convocatorias no han sido tampoco tan grandes. México sí llenó el Azteca, pero bueno, era una obviedad.
3: ¿Murió un hincha, puede ser, fuera del estadio en el primer partido?
1: En el de México no vi esa noticia, la verdad. No,
3: creo
1: no,
3: que
1: no
3: tenemos que chequear, algo de eso vi.
1: Sí, sí hubo protestas, pero son las que siempre hay. Habitualmente cuando se dan este tipo de eventos así masivos, suele haber protestas que muchas veces no se visibilizan, digamos, claro. Los medios no.
2: Y las tapan.
1: Sí, las tapan, quedan en medios por ahí que uno tiene, pero no son medios muy masivos, porque bueno, obviamente el negocio termina tapando todo lo que es extradeportivo. Hoy, la verdad, interesa lo deportivo, en lo que venimos a hablar, si se quiere. Y como decía, mañana tenemos ascenso.
2: ¿Sí? Ascenso.
1: Mañana tenemos ascenso, juega el CAU otra vez, Defensores Unidos en Zárate, con Brown de Adrogué. ¿Sí? Una campaña de Defensores que ya termina, quedan dos fechas para terminar la primera rueda del campeonato de Primera B. No ha sido un buen campeonato para Defensores, la verdad, hay que decirlo. Sí tuvimos la alegría y salvamos el año
2: con el clásico.
1: Con el clásico, con el, ¿sí? Clásico. Le ganamos a Villa de Almin, el local, fiesta. Después de eso se ganó un partido, otro más de local. Fuimos de visitante, volvimos a perder y volvimos a caer en los últimos 5 o 6 puestos de la tabla. Preocupante, porque quedan dos fechas. Cadu necesita ganar sí o sí las dos fechas, una de local mañana con Brown de Adrogué y la próxima con La Ferrere, terminando la primera ronda del torneo de la Primera B Metropolitana. Lamentablemente Defensores sigue sin mostrar que puede salir. Gana un partido, dos partidos y después vuelve a perder. De visitante no gana, no empata, pierde mayormente. Y eso preocupa porque estamos en el, no en el fondo de la tabla, porque hay equipos peores, pero sí entre los 4 o 5 peores equipos del torneo. O sea que mañana esperemos que en Villa Fox lograr una victoria, eso sería importante. Y después, bueno, la última fecha, cerrar lo mejor posible el campeonato o la primera rueda del campeonato de la Primera B, esperando por refuerzos en lo posible, algunas líneas que hay que reforzar. No, para mí no tiene mal equipo, ha tenido falta de gol, falta de contundencia, un 9 que ha hecho un solo gol en el campeonato. Martín Jiménez es el goleador, si no fuera por Martín no tendríamos goles. Así que bueno, esperaremos mañana en Villa Fox despedir al CAU de local.
2: Sí. Hablando de gente que ha sido deportada, no sé si no. Podríamos llegar así que el Figu fue deportado de Zárate, no.
3: Se deporta solo. ¿Quién? Él.
2: El Figu Verón.
1: No, se deportó solo, él solo se deportó, me parece.
2: Se deportó solo, ¿no es cierto?
1: Sí, pero después cuando
3: se exilia.
1: Claro, es momentáneo, digamos.
3: Claro.
2: Vamos a ver si lo podemos llamar, así nos tira la grilla, ¿les parece?
1: Desde la costa atlántica, ¿no?
2: Sí, sí, está allá, sí, sí. No sé.
3: Con frío seco, seguramente, sí, seguramente. No como acá, ver, con este va. Frío húmedo que nos cala los huesos.
1: Está fresco, sí, señores.
3: Figurón.
1: Pongamos que está llamando. Sí, llama.
0: Hola.
2: Hola Figu, ¿cómo estás?
0: Muy buenas tardes, muy bien, ustedes nos saludan, estuve a Mariana, al Pato.
2: Saludos Figu. Figu, ¿cómo está Mar del Plata?
0: Ahora empezó a refrescar, ayer y hoy son los días bárbaros de 17, 18 grados, sol a pleno, mucha gente en la playa tomando matecitos, ayer gente en el agua.
1: Mandá un poco de sol para acá.
0: El agua está muy fría, el agua está muy fría.
2: ¿Es cierto que viste el partido de Corea en una tintorería o me dijeron mal a mí?
0: Me dijeron mal, no. En el Sushi Club.
2: Ah, en el Sushi Club. Ay, cómo se
0: llama. Claro,
1: sí. Otro nivel.
0: Sí, estamos en un nivel lindo acá. No, ¿cómo están, che, ahí? ¿Mucho frío?
3: Sí, mucho frío. Buenas tardes, Figu.
0: ¿Cómo andas, Marianita?
3: Muy bien, me quedé pensando en el sushi, en los churros saborizados. Vos sí que la pasas bien, ¿eh?
0: Sí, yo me clavé los churritos.
3: Muy bien, me parece perfecto.
0: De roque. El viernes que viene voy a estar por ahí en la City, así que voy a estar en el programa.
3: Ah, perfecto, ya, te esperamos.
2: Ya vuelve, sí, sí, sí.
0: Sí, una semanita y después vuelvo a traer para acá.
3: Pero viste bien.
1: Viste que él se deporta solo, no hace falta.
2: Está haciendo una vida como de alguien que está estudiando en la facultad. ¿No? Y sí, viste. ¿Qué tenés, parciales que rendir, que devolvés?
0: Sí, sí, hago, estoy haciendo obra de caridad. Bueno, vamos a lo nuestro, que tenemos una grilla bastante extensa, este fin de semana largo.
2: Bueno, dale.
0: Bueno, arrancamos hoy viernes 12, ya estamos a mitad de año, chicos, fue el bárbaro.
2: Fue bárbaro.
0: Sí, estamos viernes 12 en Zárate a las 22 horas, en Chuyangó 1010. Va a estar tocando los chicos de Bajo Sin Tinto, que es una banda de campana, junto a la banda de Cerreteña La Ex.
2: Bien, sí, la conozco.
0: En Dorrego, sí, sí, en Dorrego 745, a las 24 horas. Se van a subir el escenario los chicos y mis amigos de los Comodines Ska, junto a Escando Ojo, que es una banda de Cava, que hacen reggae. Y a las
3: 22 horas,
0: va a estar tocando los chicos Fermento Lácteo, va a hacer un show muy exclusivo ahí. Así que también van a estar lindo toda la fechita del día de hoy. Buenísimo. Y en Campana a las 23 horas, en Rawson 163, los chicos de Raros Otarios y Paranoiqueando. Linda fecha también ahí en la ciudad de Campana. Y a las 23:50 en San Lloré, 8:25, el Tote con Elvis en banda.
2: Sí, sí, sí, lo conozco al Tote también. Como un tributo a Elvis Presley, sí.
0: Sí, sí. Bueno, y después vamos al día sábado, sábado 13. En la PIDE 2300 va a estar la PIDE Solidaria, que va a ser a partir de las 2 de la tarde. Que ahí va a estar Juanpi con los chicos de la Guardilla. Van a estar entregando aproximadamente 200 pares de zapatillas para los chicos, para la guriciada, como le dice él, y los chicos del merendero. Y a su vez, va a haber una recital con varias bandas, que ahora les las paso a nombrar, pero va a ser una entrada con un mínimo valor de entrada y un alimento no perecedero. Junto a esto van a estar tocando los chicos de Sony Lincero, que vuelven a la City a tocar otra vez, con los chicos de Maticando, Plástico Crudo, Tomaski, Lau y Zafiro, Las Horas Muertas y Fricción.
2: Bueno. Masticando, para, discúlpame, Masticando Plástico Crudo se llama la banda.
0: Así se llama la banda, sí. Así, exactamente.
2: Mirá.
0: Masticando Plástico Crudo. No la conozco, no tengo otro placer de conocerlo, pero ya voy a saber quiénes son, si es de acá o capaz que es de Capital.
2: Capaz que gente gente que laburaba en Monsanto.
0: Puede llegar a ser también. Sí, sí, ¿por qué no? Y después nos vamos a Castelli 731 a las 22 horas. Van a estar tocando los chicos de Bondi Club con Lau y Zafiro y No Cante Victoria.
2: Yeah.
0: Y en Dorrego 745 a las 0 horas va a estar la tercera sesión extraordinaria, que van a tocar chicos de Campana, la banda también, Guya Maizuk y Soy Ravolta. Y bueno, esto como dato de color para la gente que está escuchando lo que sale de Campana y alrededores, se van a estar presentando los chicos de Vancouver, que es una banda de Lima. Es un festival de punk que va a estar junto a los chicos de Buffer en el Varadero, en el bar La Tapera.
2: Bien. Qué abanico de eventos que hay,
0: Sí, sí, y también el sábado en Granmur, mirá lo que te estoy diciendo, en Granmur a las 20 horas, en un lugar que se llama Malajunta, va a estar De Masacre, Malas Condiciones, los chicos de Comodidad y el Cap también, que van a estar tocando mañana, y No Identificados.
2: El lugar se llama Malajunta.
0: Malajunta, sí, en Granmur. Y bueno, después volvamos a la grilla común en la ciudad de Campana, el día de mañana, en San Lloré 825, a las 23 horas, van a estar tocando los chicos de Delta Boy, los pibes de Delta Boy.
2: Los chicos de Delta Boy, los veteranos, sí. Compañeros de fábrica, mío.
0: Qué grande, los chicos de Delta Boy, sí, también grabaron un disco, estuvieron grabando, así que se puede escuchar en todas las plataformas también. Junto a una banda que debuta mañana, la banda nueva, estaría bueno para escucharla, a ver qué es lo que están haciendo. La banda se llama Sulfuro y Felignita. es rarísimo el nombre. Sulfuro de selenita.
2: Qué bárbaro, qué. No. ¿Qué, son, o sea, son nombres raros, Figu, ¿viste? ¿Cómo, ¿por qué le ponen esos nombres a las bandas, che? Pero bueno, no, no, son, son modas.
0: Bueno, yo le hice una nota a los chicos
2: de
0: Bajos Instintos y le pregunté por qué Bajos Instintos, porque somos chiquitos y morochos.
4: Me dijo la boca.
2: Claro, está bien, está bien.
0: Bueno, hay otros que son, por ejemplo, Sembladores y Máscara, que son los chicos de Campana. Ese es el medio que se cae de maduro, pero estaría bueno para hacer una nota por qué era el significado de la, de la, de la banda, ¿no? El nombre de la banda.
2: Sí, se podría hacer, te podrías hacer audios de WhatsApp que te digan: hola, somos los Soldadores sin Máscara. Nos llamamos así porque teníamos un taller y se nos rompieron las máscaras y tuvimos que seguir soldando porque nos cagábamos de hambre, qué sé yo.
0: Sí.
2: Y lo pasamos, bueno, Figu.
0: Sí, estaría bueno para hacerlo, sí. Bueno, sigamos con la grilla.
2: Dale.
0: Que tenemos un par de necesidades más. A las 23 horas, pues, seguimos con el día de mañana, ¿no? ¿Verdad? A las 23 horas en Rawson 165 de la ciudad de Campana. Van a estar subiéndose al escenario los chicos de Escapando de la Realidad. Y el Seba Isauski, el Pela.
2: El Pela, sí, sí.
0: Sí. Y el de Dominici, 7:31, a las 21 horas, Raro Sotario, Beta Brothers, Julius y Pochi. Y el domingo 14, como para cerrar toda la grilla de este fin de semana, a las 23 horas, en Rawson 175, los chicos otra vez de Bondi Club, junto a Serpiente de Papel.
2: Buenísimo, che, buenísimo. Impresionante, ahí para esto, Figu, lo podemos ver en tus redes, ¿no es cierto?
0: Sí, ahí ya lo tiré en Reels. Esta vez no me alcanzó a etiquetar a todos porque me dejan máximo de 20 etiquetas nomás, pero sí, ya está subido a mi Reel, en mi Instagram, que está, lo puede ver cualquiera lo puede repostear si quiere.
2: Marian, ¿vos viste el video de los videos que está subiendo Figu? Me parece que le está dando un... se está tuneando un poco.
3: No lo vi, pero
2: hay
3: bueno.
2: Hay peluquería ahí, ¿eh? Hay un laburo de peluquería hecho, Figu.
0: No, me corto el pelo yo. Hace 6 años me corto el pelo solo.
2: ¿Cómo se para cortarte el pelo solo?
0: Máquina y tijera.
2: Bueno, bien.
3: Es que puede, Santi. Sí, sí, sí.
5: Más o menos. También he incursionado en eso.
0: Y aparte que bajé un par de kilos, sí, bajé también un par de kilos, estoy caminando. Nos estamos cuidando un poco.
2: Bien, Figu, bien, bien. Un aplauso. Che, para ahí te ponen el aplauso. Ahí va. Bueno, Figu, muchas gracias, como siempre, che. Así que el viernes te tenemos acá.
0: El viernes, ¿qué quieren? ¿Qué quieren que le lleven?
3: Churros.
2: Yo un alfajorcito Habana de chocolate me conformo.
0: Que hasta el alfajor lo acompaña el arco.
2: Sí, pero no es lo mismo que me lo venda un tipo en una estación de servicio acá que me lo traiga vos. Que
5: yo un artesanal estoy.
0: Dale, dale.
2: A ver, el pato, ¿qué quiere el pato?
5: Una artesanal, si es IPA, mejor.
2: Ah, una cerveza quiere, mirá.
5: Y bueno, para pedir.
0: Bueno, sí, la compro al lado. La de Paula.
2: Está bien. Bueno, Figu, un abrazo grande, che.
3: Saludos, Figu.
0: Otro, chicos, buen fin de semana. Disfruten el fin de semana largo. Cuídense y nos vemos la semana entrante.
5: Un abrazo.
2: Lo despedimos con la música de Los Paranoicos, ¿les parece?

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0: Tema de los Stones, pedido por Paula. Pato.
1: Bien, bien, Santi, acá estamos, escuchándonos. No, quería hacer mención a algo que pasó hoy, que bueno, lo vi hace un rato en las redes sociales, que es la despedida de Ander Herrera. Se despidió por las redes sociales del club de Boca Juniors, porque bueno, el vasco que llegó al país también hoy,
0: sí,
1: y dio notas en el aeropuerto, fue una de las primeras bajas que se dieron en Boca. Y una muy emotivo, casi quebrándose Ander, despidiéndose en la Bombonera. Me pareció un gesto bárbaro, de primero del club, ¿no? Que despida a una figura internacional. Es un jugador que jugó en las primeras ligas, jugó en el Manchester, jugó en el PSG, jugó en los mejores equipos de España. La verdad que el gallego se va no con la gloria, porque bueno, le faltó conseguir títulos, pero sí se le nota que es hincha de Boca en serio y que vino a cumplir su sueño. Eso es lo que él siempre dijo.
0: Che, Cavani sigue.
1: Por ahora Cavani sigue, no está en la lista de los prescindibles que el Vasco pasó. Uh-huh. Se van a ir algunos pibes que ya. Pibes. El pibe Hanson. Bueno, el pibe Hanson. Se va a ir Marterani, se van a ir algunos que no juegan hace rato en Boca, otros que están a préstamo. Orsini sigue siendo jugador de Boca, lamentablemente. Bueno, hasta hace poco tiempo Boca tuvo a Hurtado como jugador de Boca.
0: Sí.
1: El negrito que jugó en Gimnasia, que también jugó en Boca, sí. Pero bueno, eso, viste, va más allá de los clubes. Pero sí quería hacer referencia a lo de Ander. Y al que no lo vio, que lo busque en las redes sociales del club, en Planeta Boca o en las redes sociales de Boca Juniors. Muy emotiva la despedida de Ander, hablando de su familia, que se va con una hija argentina, porque...
0: Ah, mirá vos.
1: Tuvo una hija...
0: No perdió el tiempo el muchacho acá,
1: No, se ve que no. Y mal no le iba, mal no le fue, digamos. Pero bueno, es un tipo... que vino a cumplir un sueño. No le hacía falta económicamente venir a jugar a Boca, a venir a jugar a Argentina, pudiendo estar en los mejores países del mundo. Vino a cumplir su sueño y bueno, ahora se retira. Y la verdad que los bosteros hay que agradecerle por lo que hizo. Además, un buen jugador. Al margen de eso, sí está viejo, está medio roto, muchas lesiones, pero un grandísimo jugador, Ander.
0: Dice que se va impresionado porque la mejor hinchada que vio fue la de San Lorenzo.
1: Es posible. Después de la de Boca, puede ser que la de San Lorenzo sea la mejor hinchada. Entre otras.
0: Entre otras, claro, sí.
1: Y la de San Lorenzo son... la verdad que son especiales, lo de San Lorenzo, la hinchada de San Lorenzo. Lo mismo la de Racing. Están ahí. Después, más abajo, en otros niveles, viene Independiente, ya un poquito más de frío. Después ya tirando un poquito más frío todavía la de River. Pero bueno, no vamos a entrar en esas discusiones.
2: Yo lo que puedo decir es que una vez estábamos llegando a la Bombonera y ya a dos cuadras se podía escuchar. Era una cosa impresionante. No, realmente.
0: Sentir el olor, pensé que...
2: No. Ay, sí. Pero Santi.
1: Sí, también.
0: No,
1: también
0: se siente, no por el riachuelo, obvio. No.
1: Sí, también vale. Pero no llega hasta la Bombonera el olorcito del riachuelo.
0: Sí, si está el viento.
1: Parece. Depende del viento.
0: Bueno, Mariana, ahí te pasé las tres ganadoras para las entradas.
2: Tengo. Bueno, Tatiana Enricot, estás seleccionada para ir mañana a ver DM Experience en el Teatro Coliseo. Estaba mirando a Steven.
0: Sí.
2: Aparte de que canta muy bien.
0: ¿Vistoso el muchacho?
2: No, es igual. Ah. Es igual, o sea, son el calco. La verdad que muy buena experiencia van a tener las chicas. Carla Carlú.
0: Ellos participaron en el Instagram de The Masters.
2: Sí. Y Mónica Svadik.
0: Bien.
2: Así que las tres chicas se van mañana al Teatro Coliseo a ver a DM Experience, que quedaron todos invitados.
0: Sí.
2: Muy bueno, muy recomendable.
0: Igualmente la gente de redes va a estar comunicándose con ellos, ¿no?
2: Por supuesto.
0: Por privado, obviamente.
2: Exactamente.
0: Bueno, Pato, ¿queda algo en el tintero?
1: No, queda que, bueno...
0: ¿A qué hora juega? Repetime a qué hora juega Cadu mañana.
1: Cadu mañana, 3:30 de la tarde.
0: 3:30 de la tarde.
1: Con Brown de Adrogué. Equipo que supo militar durante unos años en el Nacional B,
0: sí.
1: De la mano del gran Bigote Bicó.
0: Mira.
1: Y bueno, en lo, no, estaba viendo las entradas, que ya están a la venta, obviamente. Ahora ya cerraron a las 6 de la tarde la venta, pero sigue mañana
0: en boletería, porque, o sea, eso fue, el sistema fue solamente para el clásico.
1: De la no, no, la venta anticipada se da siempre en todos los partidos.
0: Ah, mira.
1: Un día antes, hoy estuvo la venta hasta las 6 de la tarde. Igualmente está por la campaña, la verdad que muy poca gente, muy lamentablemente, poca gente, claro, sí. en Villafox los últimos partidos. Te diría que somos siempre los mismos los de la tribuna, pero bueno, se entiende también la situación y un poco lo que está pasando con la campaña de Defensores. Pero mañana, una hora antes, media hora antes del partido, en boleterías en Justa Lima y Sainz Peña, también hay entradas.
0: Y Dálmine juega también mañana, ¿no?
1: Dálmine no. También juega, mañana, entre mañana y el domingo, se juega toda la fecha de la B Metro. Que Dálmine, después de la derrota... con Defensores perdió, no volvió a ganar. No,
0: y perdió la punta también.
1: Perdió la punta, claro, creo que sí. Ya bajó al cuarto o quinto lugar. Porque sí, en este torneo se daba que si Defensores ganaba dos o tres partidos más después del clásico, se acomodaba cerca del reducido.
0: Claro, sí, sí.
1: Resulta
0: sí.
1: que ganó uno, perdió otro y bueno, volvió a.
0: Eso lo explicó Puebla en la conferencia de prensa, muy claro estuvo, ¿eh?
1: Sí, sí. De hecho, nos habíamos ilusionado. Pensamos que después del clásico y después del otro partido. Que no recuerdo ahora del rival, que lo volvimos a ganar, salíamos, pero bueno, volvimos a perder. Y además a perder mal, pues se jugó mal el último partido, no se jugó bien, Martín impreciso, algunos chicos no le salió nada, ¿viste? Esos partidos no te salen
0: sí,
1: nada.
0: Sí, sí, sí.
1: Con Armenio, acá nomás en Mashuit.
0: Claro. Bueno, Marian.
2: Sí.
0: ¿Algo para comentar?
2: No, nada.
0: Pam. Consejito para las... señoras y señoritas que tienen a los maridos y a los novios continuamente pegado al televisor, ahora los perdés por un mes.
2: Ay, que aprovechen. Algunos mejor que perderlos. Si ponete el partido, te pongo el mundial. No.
0: Sí, pero te ocupan la tele.
2: Ah, pues bueno, pero hay otras cosas para hacer, caramba.
1: Sí. No, hoy tienen el celu. Imagínate, no sé, hace 20, 30 años atrás que no había celulares.
2: Claro.
1: Que había una tele por casa.
0: Claro.
2: Todos atornillados. Ahí sí.
1: Se complicaba, ¿eh?
2: Había grandes peleas matrimoniales.
1: Ahí se coge y anda con el celular y déjame de joder que estoy mirando el partido.
0: ¿Quiénes son los que pasan los partidos, Pato? Teis Sport y Telefe, ¿no?
1: Argentina sí.
0: Sí.
1: Pero la mayoría de los partidos del Mundial, todos te diría yo, los pasa DirecTV.
0: Ah, todo DirecTV. Bueno, ahí hay que.
1: DirecTV tiene la exclusividad de todos los partidos. Y algunos Teis Sport, no todos. Y Argentina tiene Teis Sport, DirecTV y después hay una plataforma, creo que es Disney Más o alguna de esas, pero Telefe también va a pasar los partidos de la selección.
0: Vi que ahora podés pagar por partido, escaneas un código y te cobran, te lo cargan en la tarjeta de crédito no sé, 5.000 pesos, 10.000 pesos, poner por partido.
1: Sí, podés. Bueno, yo ayer el partido, ahí está, ahora recuerdo.
3: Argentina, loco.
1: Sí. No vi la ceremonia inaugural, no es porque la quería ver, pero bueno, estaba y la podía haber visto. Pero tuve problemas con DirecTV. Yo tengo de DirecTV no pago la tele, sino que tengo un prepago y recargo. No es lo mejor porque es caro. Pero para el que no consume tele, me viene bien, pago cuando veo los partidos. Y no sé si era por la alta demanda o qué ayer, pero no, yo había recargado y no me daba los días de saldo. No me daba los días de saldo, tuve que mandar WhatsApp, ya había. Por eso la ceremonia prácticamente no la vi. Pero sí, DirecTV acaparó todo.
0: ¿Se sube al techo el vecino que tiene DirecTV a mover el
1: no, ya no.
0: El radar, eso ya no.
1: No, no, lo que sí, por ahí, lo que últimamente no está pasando es que antes se cortaba mucho con las tormentas.
0: Sí.
1: Un poco de viento, de lluvia o tormenta, y se cortaba, te diría, bastante. Hace mucho tiempo que tengo ese servicio. Y últimamente no. Lo que sí está pasando a colación es la luz en Zárate, pero es un tema aparte.
2: Ah, bueno, sí.
1: Es un tema aparte.
2: Otro programa.
1: Es para otro programa y no me quiero meter en ese barro, digamos.
0: Ya se va a cortar la luz cuando estés jugando Argentina el martes.
1: Bueno, ayer jugando Argentina, pero ayer en el partido de... No recuerdo si fue en el primero o en el segundo, pero tuve... Fácil, 30, 40 minutos.
0: Ahora, ¿por qué acá en Zárate no hay un fan fest? ¿Viste? Como en varios lugares, me parece que en Campana hay. arman una pantalla gigante en la plaza.
1: No sé.
0: Y te vas todo tuneado a ver el partido. Y te tenés que aguantar a la señora atrás que te dice, pegale, pegale.
1: No, sí, sí, sí. Yo no iría al FanFest.
0: No, no, yo tampoco, no, pero bueno.
1: No iría, pero sí, no, en Zárate no creo. A lo mejor para el partido de la selección o algún puede partido. Ser.
0: Hay que ir a un bar a verlo.
1: Sí. También, sí, el bar es un
0: bar ahí.
1: Sí, pero... sí, sí, es clásico ver partido en un bar. A ver, a mí me gusta en casa, a mí los partidos me gusta verlo en casa y mayormente solo. Después los partidos de Argentina sí, por ahí lo compartimos entre familia, pero los otros partidos no es que soy un analista, pero sí me gusta ver cómo es el... Hoy, por ejemplo, le estaba diciendo a Mariana que no espere grandes partidos en el Mundial, al menos en estos primeros partidos. No van a ser grandes partidos de lujo.
0: Fase de grupo, están todos muy duros todavía.
1: Y son partidos peleados, muy, muy de...
0: pum para arriba.
1: Sí, sí, no, no hay selecciones, más allá de los candidatos, hay selecciones que bien, no van ni siquiera a competir, van porque entraron al Mundial y van.
2: De casualidad.
1: De hecho, no sé si vieron lo que algunos países africanos, que se los ve bailando, se los ve muy relajados. Y bueno, van a eso.
0: Fueron de vacaciones. Esos tipos fueron de vacaciones.
1: Curazao, por ejemplo. No sé, Congo. Sin menospreciar, ¿no? A sí, los países, sí, sí. A la República. Claro. Pero futbolísticamente no van a aportar mucho. Es la realidad.
0: Claro.
1: Después, ojo, es fútbol. Sí. Ojo.
0: Sí.
1: Argentina, Argelia tiene muy buen equipo. Tiene figuras que. Que juegan en primer nivel de Europa. O sea que después hay que ver cómo se conforman como selección.
0: Argentina-Argelia, martes, 22 horas.
1: Exactamente.
0: Lindo horario. Sí, lindo horario, la cena. Tagliafico fuera del Mundial ya.
1: Por lo menos las dos primeras fechas, no lo descartan para la tercera fecha, pero las dos primeras, Tagliafico afuera. El Dibu adentro, se especulaba porque tiene una lesión en un dedo, el Dibu no venía...
0: Tiene un dedo quebrado.
1: Un dedo quebrado, sí, pero para mí va a jugar. De hecho, lo que estuve escuchando, va a jugar...
0: Senesi, que bueno, es el confirmado
1: para... Confirmado Senesi, que entra por la lesión del otro chico
0: Balardi.
1: Exactamente. Uh-huh. Bueno, Argentina tiene plantel. No se sabe si juega Lautaro o juega la araña Álvarez.
0: Sí, sí.
1: No se sabe. El titular es Álvarez. Julián Álvarez. Pero parece que tiene algún problemita muscular y podrían cuidarlo y jugar Lautaro en lugar de Álvarez el martes.
0: Confiamos en Scaloni. ¿Alguna cábala, Marian, que recomiendes si gana Argentina el martes, todo a repetir eso después?
2: Yo estoy amenazada por todos mis alumnos que no vea el Mundial. ¿Cómo? Porque como no miré el Mundial 2022, nada, no. Entonces no puedo ver nada. Pero no voy a hacer caso. Lamento decir, no creo en esto de las cábalas.
0: No.
2: Una alumna ayer me dijo, no, si canta Shakira perdemos, porque en el otro mundial que de Waka Waka perdimos, bueno.
1: Igual Shakira está en casi todos los mundiales.
2: ¿Qué sé yo? Es
0: una figura, ya está contratada.
1: Alquilada.
2: Sí, pero bueno, Shakira factura.
0: Sí, obvio. Sí.
2: Nada.
1: No hay
2: me
1: cábala.
2: Parece que voy a... No, no hay cábala.
1: Yo sí tengo una.
2: A mí me pone muy nerviosa.
1: Yo me siento en el sillón del lado de la punta del lado izquierdo. Ese es mi lugar.
0: Bien zurdito el patio.
1: No. me parece que está la marca ahí donde. No es porque sea zurdo, Santi. De hecho, soy derecho. Pateo con la derecha.
0: Con las dos, me dijeron.
1: Con las dos juntas. Hoy teníamos fútbol y se suspendió. Mira, si no te iba a avisar para que me
0: acompañe. Si no, no
4: ¿se largó ya o está relampaqueando? Vaya verga.
1: Esperemos que no.
2: Me acuerdo, mi mamá era muy fanática del fútbol, fanática independiente, tenía el payaso, el disco, un montón de cosas, el gráfico.
1: La remera del Bocha.
2: No, de todo.
1: El póster del Bocha.
2: Y bueno, me acuerdo que hacía el famoso pilato en el dedo.
0: El pollo.
2: Pero era una cosa que, y no la toques, no se lo desates.
1: No. Hay muy gente muy cabulera, sí, pero, está bien.
2: Sí, y aparte entendía de fútbol, yo la verdad que no.
1: Hay
2: no.
1: que respetar las cábalas.
2: Sí, así que bueno, voy a... Lo lamento si alguien piensa igual que mis alumnos, pero algún partido de Argentina voy a ver, aunque sea un...
1: Bueno, le di, decirle que no lo viste.
2: Claro, pero, no, aparte tampoco
0: hacerle la psicóloga.
2: Me voy a sentar a ver todo el partido. Me pone nerviosa, esa es la realidad.
1: Pero es lindo ver a la selección, sí, siempre sí. Es lindo ver a la...
0: Y más compartirlo en familia.
1: A la celeste y blanca. Sí, está bueno eso, el encuentro, más que nada.
2: Sí.
1: Eso está bueno.
0: Che, 14 grados 7, cielo nublado, 73 el porcentaje de humedad. Para mañana llueve.
2: No.
0: Mañana a la noche no. Tenemos lluvias
1: aisladas. Hace 20 días no veo el sol, no sé lo que...
0: Pero bueno, el domingo ya con frío. Mirá cómo baja la temperatura, 3 grados para el domingo.
2: Pero... Che. Caramba.
0: Domingo, lunes y martes, ola polar con sol radiante, no. Pero te tengo que decir, no haga planes al aire libre para el sábado de la noche porque llueve.
1: Yo tengo, para el domingo tengo planes, sábado y domingo tengo planes.
0: Mira,
1: ver fútbol, no salgo de casa, así que haga frío o calor, no importa.
0: Chicos, gracias por todo.
2: Gracias a ti,
1: saludos. Abrazos.
0: Chau, chau.

0: Es la hora 19.
1: 14 minutos.
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0: Es la hora 19:31 minutos.
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0: Es la hora 19:58 minutos.
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1: Es la hora 20:59 minutos.
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